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2: Seis, ocho.

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Seis diecisiete.

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0: 6:31.
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1: 6:42.

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1: Seis cuarenta y seis.

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0: 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La 7.
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1: Buenas noches, ¿cómo están todos ustedes? Son las 7:07 aquí en Globo 98.7. Mi querido Roberto Jiménez Estrada, ya listo, trabajando como debe de ser, produciendo este programa de una forma extraordinaria. Soy Paulo Ibarra y en este momento abrimos la llave, se abren las puertas. 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Oye, pues no pierdo nada y me puedo llevar un celular. ¡Qué maravilla! El día de hoy, mi queridísima, la nutrióloga, nuestra nutrióloga Valeria Rubio, vamos a hablar de un tema muy interesante, la creatina. Además, la hora del test. Hoy no vamos a medir cuánto ha sufrido. Seguimos con un tema que es importante, el duelo. Y no importa lo que hayas perdido, tu trabajo, un ser querido, una pareja, tu mascota. La pregunta del test es, ¿qué hace tu corazón cuando pierde a alguien que ama? En un ratito lo tenemos. Va a estar increíble. Pedazo de programa. Gracias por estar aquí con nosotros en su casa, en Globo 98.7, donde hay éxitos todo el día.

0: Gracias por estar con nosotros esta noche a través de Globo 98.7, en donde hay éxitos todo el día. Ya estamos listos para la hora del test y que me encuentro a estos estudiosos psicólogos que propusieron cosas verdaderamente interesantes. En un ratito les voy a dar la fuente y voy a preparar el test por si alguien lo quiere. Con mucho gusto te lo voy a mandar y sea como muy fácil de leer. Recomendación de Roberto Jiménez Estrada, una infografía fácil de detectar y poder contestar el test de la mejor manera. Y te decía al principio del programa que no vamos a medir cuánto has sufrido, cuánto hemos sufrido, porque ayer platicábamos con Juan Pablo Ávila, que le mandamos un abrazo, porque un duelo, pues es un duelo y no se puede medir quién está sufriendo más, ¿no? O competencias de, no, es que yo estoy más triste que tú y yo estoy la estoy pasando más mal que tú. No, pues no, eso no se puede medir. Y no importa si fue una mascota, si fue un padre, una madre, una pareja, un amigo, o incluso, igual, una etapa muy importante de tu vida. Más bien la pregunta sería, ¿qué hace tu corazón cuando pierde a alguien que ama? Ese es el título. ¿Qué hace tu corazón cuando pierde a alguien que ama? Vamos a contestar del 1 al 5, según sea tu caso. Cuando 1 es nunca, ¿ok? 2 es casi nunca. 3 es a veces. 4 es casi siempre. Y 5 es siempre. Ese es el puntaje, el valor que le vas a dar a cada respuesta, dependiendo del nivel, si es 1, 2, 3, 4, 5. ¿Va? No hay respuestas buenas ni malas. Es como, digámoslo así, una oportunidad para conocerte mucho mejor. Y vamos con el vínculo que permanece y empiezan las preguntas del test, ¿ok? Es el bloque 1. Cuando, bueno, más bien, aunque esa persona o mascota o trabajo, lo que haya sido, ya no esté conmigo, siento que sigue formando parte de mi vida. Vamos a ponerle del 1 al 5, ¿va? Ok, 2. Cuando la recuerdo, además de tristeza, también puedo sentir agradecimiento. Hay momentos, lugares o canciones que me hacen sentir cerca de quien perdí. Hablando de mi querido Robert. Pensar en esa pérdida me recuerda también todo el amor que vivimos. Muy bien, vamos con el bloque 2, que es aprender a seguir viviendo. Poco a poco he podido volver a disfrutar algunos momentos sin sentir culpa. Muy bien. Entiendo que seguir adelante no significa olvidar. He encontrado nuevas razones para continuar con mi vida. Hoy reconozco que esa persona dejó algo valioso en quien soy. Vamos con el bloque 3. Te recuerdo rápidamente que 1 es nunca, 2 casi nunca, 3 a veces, 4 casi siempre y 5 siempre. Muy bien, bloque 3 es mi manera de acompañar el dolor. Cuando alguien me habla de una pérdida, procuro escuchar antes de dar consejos. Respeto que cada persona viva su duelo de forma diferente. Evito comparar un dolor con otro. Creo que cualquier pérdida importante merece ser tomada en serio. Vamos con los resultados en un ratito, mientras preparamos la infografía para quien quiera el test, con muchísimo gusto. Hay música, gracias por estar con nosotros esta noche, Roberto Jiménez Estrada, su servidor Paulo Ibarra, aquí en Globo 98.7.
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del test de esta noche. Bueno, si sacaste de... rápidamente, claro, el título del test fue el siguiente: ¿qué hace tu corazón cuando pierde a alguien que ama? Ya me lo están pidiendo, ya lo tengo listo, ya lo estoy enviando. Ténganme un poquito de paciencia. Los resultados son los siguientes. Hay que sumar, va a ser un total, no va a ser resultado por bloque. ¿Ok? Y bueno, si sacaste de 12 a 24 puntos en los tres bloques en general, bueno, de 12 a 24 puntos, tu corazón todavía se está protegiendo. Cuando vivimos pérdidas importantes, muchas veces nuestra mente levanta un escudo para poder seguir adelante. No significa que hayas amado menos. Simplemente tu corazón sigue buscando la forma de acomodar ese dolor. Y eso también forma parte del proceso. Si sacaste de 25 a 39 puntos, les recuerdo que ahora el puntaje es general, no es por bloques, ¿ok? Si sacaste de 25 a 39 puntos, estás aprendiendo a convivir con la ausencia. Hay días en los que puedes recordar con paz y otros en los que vuelve a doler. Eso no significa que estés retrocediendo, no. Los especialistas saben que el duelo no es una línea recta. Tiene avances, tiene pausas, momentos inesperados, y todo eso también es sanar. Bueno, iba a hacer un paréntesis, pero ahorita quedé los resultados. De 40 a 60 puntos, has descubierto una de las formas más sanas de amar. Comprendiste que el amor no desaparece cuando alguien se va. Simplemente, y ayer nos lo decía Juan Pablo Ávila, cambia de forma. Sigues viviendo, pero llevando dentro todo aquello que esa persona, ese perrito, ese gatito o esa etapa de tu vida sembró en ti. Y eso también es una manera de seguir caminando. Hoy, si alguien te dice que extraña profundamente a su gatito, a su perrito, no le respondas: ay, era solo un perro, era solo un gato. Si alguien llora a su padre, no le digas: ah, ya pasó mucho tiempo, ya, supéralo ya. No, ni se te ocurra. Si alguien sigue extrañando a quien amó, no le pongas un calendario a su corazón. Y es que el dolor no se compara, el amor tampoco. Cada historia merece ser escuchada con el mismo respeto. Y quizá por eso, pues no deberíamos poner nunca a competir el dolor. Este test tiene referencias científicas súper interesantes. Bowlby J., también, que tiene que ver pérdidas, tristezas y depresión, que viene en su libro. Y luego hay otro que es Strebe, M. and Schott, que es el The Dual Process Model of Coping with Bereavement. Es un estudio también sumamente interesante. Y bueno, así de varios. Vienen aquí las citas bibliográficas, que es un test bastante serio. Ok, y haciendo el paréntesis, fíjense. Les platicaba ayer que mi papá trascendió cuando yo tenía 12 años de edad, y hace pues más de 40 años que se fue. Y de repente el otro día sentí que yo había dado un retroceso, porque yo le empecé a reclamar a mi papá, le empecé a decir cosas que yo traía dentro. Y ayer Juan Pablo Ávila, nuevamente te mandamos un abrazo, que está aquí con nosotros los martes a las 7 de la noche, me hizo ver que fue un avance, que es parte del duelo, pero es ya visto de una forma como más profunda, y es un avance tremendo, porque no necesariamente el reclamo está peleado con amor. Fue un hecho el que me hizo acercarme más a él y no alejarme de él. Entonces, creo que cualquier parte del duelo, dure lo que dure, cada vez va a ser diferente. Y en un avance, siempre. Gracias por estar con nosotros. Hay música aquí en Globo 98.7.

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0: Como ya lo habíamos anunciado, hoy está con nosotros, nos da muchísimo gusto presentar a la nutrióloga Valeria Rubio. Mi querida Vale, como cada miércoles, ¿cómo estás? Muy buenas
1: tardes, noches.
0: Pablo.
1: Tardes, noches, buenas tardes, encantada de estar aquí, como todos los miércoles.
0: Más noches que tardes. Hoy un tema muy interesante sobre la creatina, que yo no tengo ni la más mínima remota idea de lo que sea la creatina, y por eso tú nos vas a enseñar. Es buena para el organismo, beneficios dentro y fuera del ejercicio.
1: Así es. La creatina, para los que no estén muy familiarizados con lo que es una sustancia que se produce en parte en el cuerpo, pero que además tenemos que obtener de afuera. Tiene muchísimas funciones en el organismo y seguramente la han escuchado más asociada con la gente que hace ejercicio, que va al gimnasio, que quiere construir masa muscular, que quiere tener más fuerza, y entonces toman creatina. Pero recientemente han estudiado la creatina para muchísimas otras cosas interesantísimas, y yo creo, me atrevería a decir, que si su función renal está bien y lo saben, a partir de los 30 en adelante el tomar creatina es un no negociable. O sea, realmente por los beneficios que ahorita les voy a platicar, el consumir creatina de manera diaria, el tener bien almacenada nuestra creatina, nuestro músculo, en el cerebro, en el riñón, va a ayudarnos a muchísimas cosas, mucho más allá de la parte de la fuerza muscular. O sea, hagamos ejercicio o no, yo creo que deberíamos de consumir todos creatina.
0: O sea, la creatina de alguna forma refuerza nuestros músculos, o sea, refuerza la masa muscular de alguna forma. Si estamos haciendo ejercicio, al consumir pequeñas dosis o lo recomendado de creatina, eso nos ayuda a tener como esa reservita muscular.
1: La creatina te ayuda a que tengas más fuerza para hacer más ejercicio.
0: Ajá.
1: O sea, el aumento de músculo en cantidad, en calidad, la fuerza, va relacionado indirectamente con el consumo de creatina. O sea, tú consumes creatina, y la creatina no es algo que te dé en ese momento energía, ni que en ese momento te haga crecer el músculo, como a lo mejor si consumieras un suplemento de proteína después de hacer ejercicio. Lo que hace la creatina día con día es que se va depositando, se va almacenando, y va a hacer que cuando tú hagas ejercicio tengas más fuerza, aguantes más en las repeticiones, estés más, el músculo se construya, porque vas a trabajar mucho mejor a lo que trabajarías si no tomaras creatina.
0: Por ende, te ayudaría como a tener más condición de alguna forma.
1: Exactamente.
0: Okay.
1: Condición física, trabajar más fuerte, a construir más masa muscular. Y por ejemplo, en personas, insisto, 30, 40 años, en donde ya la masa muscular se empieza a desgastar por edad, o que tienen alguna enfermedad donde se esté bajando de peso o perdiendo masa muscular, el consumo de creatina es un súper aliado.
0: O sea, sí o sí, y cuando no haces ejercicio, con mayor razón, creo que la creatina es importante.
1: Por supuesto.
0: Consumirla. Y más o menos depende, me imagino, del peso, de la persona, entre otras cosas. ¿Cuánto es lo recomendable?
1: En suplemento, entre 3 y 5 miligramos de creatina todos los días.
0: Okay.
1: Sin descansar, tomar mucha agua, insisto, vigilar tu orina, que no esté muy concentrada, que no te tengas algún dolor o ardor al orinar, porque eso podría ser señal de que a lo mejor estás sobrecargando tu riñón. Pero esta creatina además la están estudiando mucho y la están utilizando mucho ahora en estudios muy serios en humanos, donde han demostrado que la creatina ayuda al cerebro, porque también esta energía que aporta a los músculos también la aporta en el cerebro, a que las neuronas se comuniquen de manera más efectiva. Entonces vas a estar más concentrado, vas a estar menos cansado, vas a tener mejor memoria, pero no solamente en el cerebro, sino también en el sistema nervioso. La creatina se ha utilizado recientemente para prevenir y tratar trastornos del sistema nervioso, como el Parkinson, como el Alzheimer, como el ELA.
0: Oye, es una maravilla. Oye,
1: es una maravilla.
0: Empecemos entonces a consumir creatina, por el amor de Dios. Creo que es un buen suplemento, del que sí o sí tenemos que acercarnos a él. Y rápido, antes de irnos a música, nos has recomendado mucho del exceso de proteína, del que estamos como inundados de exceso de proteína. Uh-huh. Consume proteína, yogur, en todos los productos. Pero bueno, si tú tienes una alimentación muy buena, uh-huh, si tienes un ejercicio adecuado, o si no haces ejercicio, pero te alimentas de una manera correcta, pues no necesitas estar consumiendo proteína por acá ni por allá. Uh-huh. Eso nos lo has dejado
1: es
0: muy
1: correcto.
0: Claro. Yo, tu alumno, te digo que he aprendido mucho.
1: Muy bien, alumno.
0: Ahora, otra cosa. La creatina sí es importante consumirla como un suplemento.
1: Es correcto. Okay. Todos estos estudios de los que te platico lo han hecho con suplementación de creatina de 3 a 5 miligramos de monohidrato de creatina. Que, insisto, su función principal es la de aportar energía para el cerebro, para los músculos, para los órganos.
0: Nada más recomendación. Voy a comprar creatina ahorita. No, a ver. Primero le hablo a mi doctor.
1: Es correcto.
0: Y le pregunto si es prudente consumir este suplemento. Acuérdense, ¿no? O sea, sí. Es que yo escuché y tengo que tomarla. No,
1: ningún suplemento
0: primero
1: es así.
0: Uh-huh. Se le habla al doctor y luego ya nos echan la culpa de lo que quieren.
1: Es correcto. Y si al doctor los autoriza, su nutriólogo, les hacen estudios, todo sale súper bien. Y son candidatos, por supuesto que es un gran aliado para mejorar la fuerza.
0: A darle con la porción adecuada. Regresamos. Sigan a Valeria Rubio, arroba nutrióloga Valeria Rubio. Está en sus redes sociales con este nombre, arroba nutrióloga Valeria Rubio. Arroba nutrióloga Valeria Rubio, no los hago bolas. Y su teléfono es el 5554-142315. 5554-142315. Ya regresamos. 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

0: Regresamos, estamos con Valeria Rubio hablando de la creatina, beneficios dentro y fuera del ejercicio, si vas al gym, si no vas al gym, si haces ejercicio, si no haces ejercicio, importante el consumo de la creatina.
1: Uh-huh, así es una como un aditivo, digamos, que nos va a ayudar a tener más energía.
0: ¿Por qué a veces confundimos, que son dos cosas completamente diferentes, la creatina con la creatinina?
1: La creatinina es lo que depura la creatina. O sea, la creatina, digamos que es un componente de la unión de varias aminoácidos, proteínas. Entonces, nosotros comemos la creatina o ingerimos la creatina, en el riñón se depura y se rompe en elementos que ya son basurita para el cuerpo, y uno de ellos es la creatinina. O sea, cuando tú te mides la creatinina en sangre o en orina, es una manera en que un doctor puede darse cuenta, o un nutriólogo darse cuenta, qué tan bien o qué tan mal está trabajando tu riñón. Si tú estás depurando mucho más creatinina que la que deberías de depurar, algo puede estar ahí. O sea, estás tirando más basura de la que deberías.
0: Claro, claro. He aprendido un poco más ya de la creatina, aunque no lo creas. En tan poquito tiempo, en lo que hemos estado platicando, fíjate, descubrí que, bueno, hay ya más de 20 años de investigación, o sea, más de 20 uh-huh. años de investigación, uh-huh. que hay un consenso ya entre investigadores, y en donde ellos dicen, la creatina sí o sí proporciona un aumento real.
1: Es correcto.
0: De masa muscular en la mayoría de las personas, cuando obviamente se asocia a un programa regular de, podríamos llamarlo, de musculación.
1: Sí, de estar activos, hacer ejercicio. Sí. O sea, lo ideal es tener una rutina, salir a caminar, hacer sentadillas, salir a nadar, bailar. Pero sí, el hecho de estar activos, independientemente que no seamos los grandes atletas, requiere una fuerza muscular, requiere un gasto de energía. Y a medida de que tengamos mucho más eficientes estas reservas de energía rápidas, ¿no? Para el músculo, para el cerebro, para los órganos, van a hacer que nuestras demás células produzcan energía de manera más eficiente. O sea, todos vamos a estar energetizados si tomamos creatina de manera constante, que les decía, una parte la producimos nosotras y otra parte también se puede obtener además de los alimentos, ¿no? Como la carne, el pescado, todas las fuentes de proteína animal. Pero si queremos lograr a esos 5 miligramos que están, digamos, como prescritos para tener esta fuerza extra, sí tendría que ser a través de una suplementación, siempre consultando a su médico.
0: Y estaba viendo que no es onerosa, o sea, no es nada cara, y que, porque preguntan, bueno, nos han estado preguntando en el WhatsApp, oye, pero ¿cuál es la mejor creatina? Primero que nada, yo creo que sí es importante que un profesional de
1: es
0: la
1: correcto.
0: Salud
1: sí, te diga
0: se las
1: cuál,
0: recomiende.
1: De qué tipo.
0: Pero hablan mucho de la creatina monohidratada.
1: Ajá, es esta.
0: ¿Por qué monohidratada?
1: El hidratar la creatina eficientiza su absorción, o sea, hace que te asegures de alguna manera que estés tomando una creatina que tu cuerpo va a absorber bien. La creatina es un polvito blanco. La verdad es que no tiene sabor, salvo que estuviera como adicionada con algo más, pero generalmente no tiene sabor. Yo, por ejemplo, me la tomo diario a media mañana en un vasito con agua, y sirve que ya tienes como ese vaso con agua, con tu creatina. Pero es importante que si se los prescriben, que no se les olvide, porque no es como que me lo tomo un día, dos y ya tengo energía. No funciona así. No es un café, no es un ergogénico que te vaya a dar energía inmediata. Es una reserva de energía que vas a ir dándole a tu cuerpo todos los días de a poquitos para que cuando la necesite la tenga disponible.
0: Y poniendo de reversa al cassette,
1: ajá,
0: de lo que decías que es buena para el cerebro, me llama la atención que también la creatina para la salud cerebral.
1: Uh-huh.
0: ¿Qué onda? El deterioro cognitivo.
1: Es correcto. A prevenir.
0: Decías
1: el deterioro.
0: Lo del Alzheimer, hablabas de todo.
1: Las demencias, el Parkinson, todas estas enfermedades que. Distrofia muscular, estas enfermedades que están relacionadas con el sistema nervioso y que se presentan la mayoría en la edad adulta, adulto mayor, se pueden prevenir e incluso son coadyuvantes en el tratamiento médico en pacientes que tienen ya este problema. Insisto, no es que sea magia, no es que te tome la creatina y ya no te va a dar, pero sí de alguna manera estás dándole a tu cerebro una mejor, como decía hace rato, como un aditivo para que funcione mejor, estés más contento, más concentrado y se desgaste menos rápido.
0: Y me corriges, según lo que nos has dicho, bueno, la creatina también viene en alimentos, una hamburguesita hecha en casa, deliciosa, un salmón,
1: unos taquitos de pollo,
0: un arenquirri, un arenque, ándale, que no es como muy común que lo consumamos.
1: Claro, pero el salmón, el atún, las sardinas, que es el cerdo, equivalente aquí en México, ¿no? Entonces, ajá.
0: Démosle ahí, metámosle al cuerpo cosas buenas y también nuestro suplementito de creatina.
1: Cuando sea necesario y cuando esté prescrito por alguien que sepa, además que les diga qué marca, qué laboratorio, en qué cantidad, si son candidatos o no, pero es una buena opción, es un buen hallazgo científico.
0: Tremendo todo lo que nos has dicho el día de hoy. Hemos aprendido muchísimo, Vale. Te agradezco infinitamente.
1: Gracias a ti, Paula.
0: Si quieren
1: a todos.
0: Consulta con Valeria Rubio, pues llámale, así de sencillo.
1: ¿En WhatsApp?
0: Y pásala, ¿vale? 55-54-14-23-15. 55-54-14-23-15. Además de que están tus redes sociales.
1: En mis redes sociales, nutrióloga Valeria Rubio. Y estoy aquí en Globo, aquí en Guadalajara, en la Ciudad de México. Los viernes salgo con Mariana Ibazuca. Me pueden escuchar, me pueden escribir en el momento que ustedes lo crean necesario.
0: Es internacional, la Vale, a nivel nacional sale y toda la cosa.
1: Internacional, nacional.
0: Y todavía nos habla. Gracias. Cuídate mucho, Vale. Gracias.
1: Cuídense, bye,
0: seguimos
1: bye.
0: Aquí en su casa, Globo 98.7.
1: Bye.

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Me encontré un reel que, híjole, me voló la maceta terriblemente. Porque habla de cuando lloramos por, hablando específicamente cuando perdemos a una mascota, dice que también estamos llorando por una parte de nosotros que dejábamos, o que dejamos, mejor dicho, cuando estábamos con esa mascota. Es como una especie de reflexión

piénsalo un momento, porque con nuestras mascotas no fingimos. No necesitamos demostrar que, pues, que somos exitosos. No importa si tuvimos un mal día. No importa cómo nos vemos. Ellas no nos quieren por lo que hacemos. Nos quieren por quienes somos. Y yo, híjole, por eso es que, bueno, cuando se van, el vacío es tan profundo, porque con nuestros perritos, con nuestros gatitos, con nuestras mascotas, con ellas aparecía una versión muy auténtica de nosotros. Más tierna, más paciente, más libre, más presente. La psicología del apego explica que los vínculos seguros nos permiten mostrar nuestra esencia sin miedo al juicio. Y pocas relaciones ofrecen una aceptación tan incondicional como la que muchas personas viven con un animalito. Por eso el duelo puede ser tan intenso. No solo estamos perdiendo a un compañero, perdemos el lugar donde sentíamos que podíamos ser completamente nosotros. Pero aquí viene la parte más hermosa de esta reflexión. Esa versión de ti no murió con tu mascota. Ella no se la llevó. Tu perrito o tu gatito solamente te ayudaron a descubrir que esa persona existía. Quizá nunca te diste cuenta que esa persona existe dentro de ti. Eres tú. Y yo creo que la mejor manera de honrar su vida no sea vivir atrapado en la ausencia, sino seguir siendo esa persona que ella despertó en ti. Porque el amor verdadero no desaparece cuando alguien se va. El amor verdadero deja una mejor versión de nosotros para siempre, para la eternidad. Soy Paulo Ibarra. Gracias por estar aquí esta noche con nosotros en Globo 98.7.

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1: Siento que hay canciones que llegan a tu vida porque es momento de que las escuches. O sea, no es que lleguen por casualidad, o sea, llegan porque llegan. Y canciones que te llegan así, si son comerciales, no son comerciales, lo que sea, pero llegan en el momento oportuno a tu vida cuando es que ya tienes que escucharlas, ¿no? Y también dentro de estas canciones hay canciones que sí te responden muchas preguntas, ¿no? La música es milagrosa, es maravillosa. Pero también hay otro tipo de canciones que pasan años haciéndose una sola pregunta. Cuando Human apareció en 2008... muchísimas personas quedaron como desconcertadas por una sola frase, porque creían que había un error. ¿Are we human or are we dancer? O sea, ¿somos humanos o somos bailarín? Había como un error, ¿no? De redacción. Y sí pensábamos que Brandon Flowers se había equivocado al escribirla. Incluso hubo quienes aseguraban que la frase estaba mal, ¿no? Y se equivocó, pero no. Estaba escrita exactamente como él quería. Brandon Flowers explicó que esa idea surgió a partir de una reflexión inspirada en el periodista y escritor Hunter S. Thompson, quien criticaba que la sociedad estaba formando personas demasiado obedientes, demasiado preocupadas por seguir el camino marcado, por encajar, por no salirse de la línea. Entonces, entendió que la pregunta de la canción nunca tuvo que ver con el baile. Era una metáfora. Era una metáfora. ¿Are we human or are we dancer? ¿Somos humanos o somos bailarín? Una invitación a detenernos y preguntarnos: ¿estoy viviendo la vida que realmente quiero o simplemente estoy siguiendo una coreografía que alguien más escribió para mí? Y por eso, bueno, Human es lo que es, a pesar del tiempo. Yo creo que todos en algún momento hemos sentido la presión de hacer lo que los demás esperan de nosotros, todos. De estudiar lo que otros eligieron, de estudiar lo que nos dijeron que debíamos estudiar, de trabajar donde se supone que deberíamos estar, de vivir una vida que a veces ni siquiera sentimos que es nuestra. Y yo creo que la pregunta no era finalmente si somos humanos o no, la pregunta verdadera es: ¿todavía nos atrevemos a pensar, sentir y decidir por nosotros mismos? ¿O ya vivimos únicamente siguiendo los pasos de los demás? Vamos a escuchar este temazo icónico de Killers, Human, en Globo 98.7, éxitos todo el día. Que Dios siempre bendiga la música.

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1: 8:51.
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0: Gracias por haber estado con nosotros esta noche. Ha sido un verdadero placer. Gracias por la oportunidad que me dan de estar aquí con ustedes cada día a las 7 de la noche para estar detrás de este micrófono. Roberto Jiménez Estrada, muchísimas gracias, como siempre. Cuídense mucho, lleguen con bien a casa. Soy Paulo Ibarra, pásenla bien el día de hoy. No mañana.
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0: 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Es 40.

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0: 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Radio. Los pantalones de mezclilla son un clásico, pero no todos te ofrecen la misma calidad. Hoy te revelamos cuáles de los 30 modelos que analizamos son realmente los más duraderos.
2: Además, si ya estás planeando una escapada, en nuestra sección de finanzas personales te decimos cómo evitar que los gastos sorpresa arruinen tu presupuesto.
0: Toma el control de tu dinero y haz las mejores compras.
2: Quédate en Revista del Consumidor Radio.
0: Revista del Consumidor.
2: ¿Sabes cómo surgió la mezclilla? Este tejido, conocido mundialmente como denim, toma su nombre de una ciudad al sur de Francia llamada Nimes, donde comenzó a fabricarse en el siglo XVI. Tradicionalmente, la mezclilla se fabrica con algodón tejido de sarga, que le da esas clásicas líneas diagonales y gran durabilidad.
0: Por eso, durante el siglo XIX, estos pantalones se popularizaron entre mineros y obreros que realizaban trabajos pesados. Con el tiempo, dejaron atrás las minas para conquistar la cultura popular.
2: Y aunque hoy forma parte de la moda cotidiana, en años recientes, la industria textil ha buscado producir la mezclilla de manera más sostenible mediante tecnologías que reducen el consumo de agua, utilizan fibras recicladas y emplean procesos menos contaminantes. Gracias a ello, continúa siendo una prenda básica que ha acompañado a distintas generaciones durante más de un siglo.
0: Por eso el Laboratorio Nacional de Protección al Consumidor analizó su calidad, resistencia y durabilidad.
3: Hola, ¿qué tal? Soy el ingeniero Luis Armando Juárez Mendoza del área textil del Laboratorio Nacional de Protección al Consumidor, donde realizamos un estudio de calidad de pantalones de mezclilla para caballero. En esta ocasión analizamos 12 marcas con 30 modelos, de los cuales 13 son en 100% algodón y los 17 restantes fueron en mezcla de algodón con poliéster y elastano. Se realizaron los siguientes ensayos: información al consumidor, acabados, determinación de la masa por unidad de área, resistencia a la tracción, resistencia al rasgado, cambio dimensional, la determinación del torque y elasticidad o deformación del pantalón. ¿Pero qué les parece si vamos a ver los resultados de este estudio de calidad de pantalones de mezclilla?
2: Todos los modelos analizados cumplen con su información comercial, con su declaración de fibras y con su prueba de acabados. En el caso de los pantalones de tela 100% algodón,
0: en la prueba de durabilidad, un modelo de la marca Silver Plate calificó con excelencia.
2: Los 5 modelos que se encogieron ligeramente después de 3 ciclos de lavado son Cimarrón Jeans, Furor, Oji y 2 de Silver Plate. Ahora continuamos con los resultados para los 17 modelos fabricados con tela a base de mezcla de fibras. Al igual que en la categoría anterior, todos los modelos cumplen con su información comercial, con su declaración de fibras y obtuvieron una calificación de excelencia en la prueba de acabados.
0: En las pruebas de resistencia, 3 modelos destacaron como los más duraderos del análisis: uno de la marca Levi's y 2 de Oji.
2: Un modelo de la marca Lee y otro de Oji se encogieron ligeramente.
0: Respecto a la talla, estos modelos resultaron ser un poco más grandes de lo que indican en la etiqueta: 3 de la marca Oji, 1 de Members Mark, 1 de Furor, 1 de Big John y 1 de Silver Plate. Antes de comprar un pantalón de mezclilla, toma en cuenta las siguientes recomendaciones.
3: Es muy importante que al comprar un pantalón tú lo laves, ya que todas las prendas, inclusive los pantalones de mezclilla, son lavados con colorantes. Estos colorantes llevan químicos que, aún así, si la empresa no hace un lavado correcto, se van a quedar impregnados y cuando te lo pongas o coloques, ya que este producto va directamente a la piel, puede llegar a irritar. La diferencia en tallas que pueden presentar los diferentes tipos o cortes de los pantalones es precisamente debido a eso, al corte que cada diseñador de la marca presenta. Pero algo muy importante que debe respetar es la cintura. En la etiqueta te informa esa talla. Y el largo, hay algunos pantalones que tú vas a encontrar 34 por 32. El primer número te indica la talla, que es el contorno de la cintura, y el segundo número te indica la longitud del corte. costado de la pierna. Si la mezclilla de tu pantalón es más gruesa o delgada, no es un indicativo de que va a resistir más o menos. Eso va a depender del gusto de la persona, pero el pantalón de mezclilla te va a ofrecer más resistencia si viene acompañado con poliéster, pero va a ser cuestión de gusto. Si quieren tener mayor información sobre el estudio de calidad de pantalones de mezclilla para caballero, consulten la revista del consumidor, ya sea impresa o digital.
2: Las vacaciones de verano son una oportunidad para descansar y convivir, pero también pueden convertirse en un gasto importante si no se planean con anticipación. Para que puedas disfrutar con tranquilidad, un paso importante es gestionar tus finanzas. Por eso, antes de armar las maletas, el primer paso es sentarte con lápiz y papel. Presta atención.
0: Lo primero que debes hacer es elaborar una lista de verificación que te ayude a definir las características de tu viaje. Esto te ayuda a organizarte y anticipar algunas necesidades, además de asegurar que la experiencia sea satisfactoria para todas y todos.
2: Una vez que tengas la lista, es recomendable elaborar un presupuesto. Contar con una estimación de gastos detallada para cada rubro de tus vacaciones, de acuerdo a tu capacidad económica, te ayudará a mantener el control y a tomar decisiones responsables.
0: Para que no se te escape nada, toma nota de los gastos claves que debes considerar para tu viaje. El transporte. Los costos varían dependiendo del medio de transporte que elijas para desplazarte. Si viajas en autobús o en avión, considera los boletos viaje redondo y los traslados al aeropuerto o terminal de autobuses.
2: Si viajas en auto, la plataforma MAPIR, traza tu ruta o rutas punto a punto de la Secretaría de Infraestructura, Comunicaciones y Transportes puede ser muy útil, ya que te permite calcular con precisión el costo de las casetas, el consumo estimado de combustible y los tiempos reales de traslado en carretera. No te olvides de considerar los gastos de comida y bebida durante el traslado. Las paradas técnicas en la carretera o los antojos en el aeropuerto también suman.
0: También agrega el costo total de los días que te vas a hospedar en el destino.
2: Considera los desayunos, comidas y cenas durante el viaje.
0: Dependiendo del tipo de viaje que quieras hacer, pueden surgir otros gastos. Por ejemplo, si decides contratar algún tour, pagar alguna entrada a espectáculos y, por supuesto, las compras de regalos y recuerditos para la familia.
2: También es recomendable para cualquier trayecto contar con un seguro de viaje. Sin embargo, se vuelve indispensable si realizas viajes internacionales.
0: Es muy importante que tengas un fondo que puedas destinar para imprevistos. Más vale prevenir.
2: Está claro que para que las vacaciones sean un descanso y no un dolor de cabeza, la clave de todo está en planear. Por ejemplo, un tip buenísimo de seguridad es que si vas a usar tus tarjetas de débito o crédito, digitalizarlas en tu celular es más seguro para viajar.
0: Y es que dependiendo del plan que elijas, hay detalles que hacen toda la diferencia. Si tu destino es la playa, antes de reservar, no olvides comparar precios. No te vayas con la primera opción. Además de los paquetes todo incluido, busca alternativas más económicas. Y si puedes, aprovecha las temporadas de menor demanda turística. Tu bolsillo te lo va a agradecer. Y recuerda que es muy importante respetar las zonas protegidas.
2: Ahora, si lo tuyo es el turismo cultural y vas a visitar un pueblo mágico, puedes consultar el catálogo de los 177 pueblos mágicos que te permitirá investigar la gastronomía y sus lugares más representativos para que no te pierdas de nada. Compara las líneas de transporte y reserva tu hospedaje y los recorridos con anticipación.
0: Ahora hablemos de cómo nos vamos a mover. Si viajas en automóvil, es indispensable hacer una revisión básica al vehículo antes de salir. Ya en camino, todas y todos deben viajar con el cinturón de seguridad y respetar los límites de velocidad y las señalizaciones. La seguridad es primero.
2: Si vas a viajar en autobús, tómate el tiempo de comparar las categorías y costos de las distintas líneas de autobuses para elegir la que más te convenga. Al subirte, conserva muy bien tu comprobante de equipaje y lleva un botiquín con medicamentos básicos.
0: Y finalmente, si viajas en avión, el secreto para ahorrar es comprar los boletos con anticipación. anticipación. Al igual que en el autobús, guarda bien tus comprobantes de equipaje y mantén siempre a la mano tu identificación oficial y tu pase de abordar.
2: Ahora ya lo sabes, planear tus vacaciones es la forma más inteligente de divertirte. Prepara tu presupuesto y viaja seguro.
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0: Good morning in the morning, buongiorno principechos, buenos días, ya son las... Ay, está un poquito movido. Las 7:04 de la mañana de este 30 de julio del 2026. Yo soy Alejandro Carrión. Saludo con gusto a René Larios, que está en los controles de esta cabina mágica, cómica, musical, presente y actuando ya con actitud de jueves, oliendo ya a casi fin de semana. Y esta doble C de la radio no es nada sin la otra C. Bienvenido, Poncho Camarena. Good morning in the morning.
1: Buenos días, muchachada. ¿Cómo amanecieron? ¿Qué tal? ¿Durmieron rico? ¿Descansaron?
0: ¡Ay,
1: qué rico! Ya cuando descansas bien sabroso y duermes mínimo 8 horas. Oye, recomendación de oro. Cuidar el sueño es súper importante, porque ya, si uno no duerme bien, anda bien atolondrado todo el día. ¿Sí o no? Bien descuidado.
0: Confirmo.
1: Y bien despistado. Si sí. Es que... cuiden sus horas de sueño, muchachada.
0: Sí, señor. Mínimo, dice que son mínimo 6 y las 8 de cajón.
1: Si se pueden 8, si mejor,
0: se,
1: ¿no? Ajá,
0: si se pueden un poquito más, dicen que es malo. Un poquito más de 8. Porque tu cuerpo
1: se acostumbra
0: y luego ya andas todo como pesadito y todo.
1: Eso dicen,
0: eso leí también. Si alguien ha experimentado, pues que no se lo haga, ¿sabes?
1: Pues bueno, ustedes cuiden sus horas de sueño. Ya no se me desvelen en el TikTok ni viendo la casa de los no sé quién, por favor. Ajá. Descanse, procure su descanso para que ande a toda maíz.
0: Y si puede, cene algo ligero.
1: Claro.
0: Para que el sueño no sea, bueno, ni la digestión no esté allá medianoche trabajando y no descanses tu cuerpo.
1: Exactamente, exactamente. Pero bueno, saludamos a René Larios. Sí, sí. Yo no te había visto, René. Ese bigote está buenazo. Está buenazo. Bigote de Mauricio Garcés. Galanazo, ándale, de galanazos.
0: Sí, ándale.
1: Arroz, diría Mauricio.
0: Arroz. Hoy, 30 de julio, ¿cómo les fue ayer? ¿Cómo les fue en su mitad de semana a todos aquellos? Creo que ayer, si no me equivoco, se estrenó a las medianoche, bueno, sí, ya la nueva película de Spider-Man.
1: Órale, sí.
0: Que ya la podemos ver, así es que el día de hoy, creo que nos platiquen, si es que va. No, spoiler, nomás díganlo si está bueno o no, si es que fueron. Pero hoy, 30 de julio, mi querido Poncho Camarena, es jueves de placer.
1: Ajá,
0: al rato llega Tania Besos en Soledad con temas que de verdad nos ponen a pensar, nos ponen a llorar.
1: Nos hacen caer el 20, Carrón.
0: Nos caen muchos 20s, así es que va a estar bueno el programa del día de hoy.
1: Además, hoy es el Día Internacional de la Amistad,
0: sí,
1: hombre, qué bonito.
0: Amistad. Alguien en quien confía. Había una canción así, ¿se acuerda?
1: Claro, qué lindo es tener una buena amistad, caray.
0: Sí.
1: Es la familia que uno elige, así tal cual.
0: Mejor dicho, no puedo estar. La verdad es que sí. También 30 de julio es Día Mundial del Bordado.
1: ¡Órale!
0: El bordado que todo el mundo tenemos, hemos usado ropa bordada. Poncho Camarena tiene ahí una chamarra bordada.
1: Claro.
0: Yo también tengo una playera bordada. Esa es impresión, ¿no? Es como...
1: estampado, ¿no? René trae estampado.
0: Todo el mundo hemos tenido un artículo, una prenda bordada. Tu gorra es bordada.
1: Claro.
0: Está muy buena. Y ahí, eso se festeja el día de hoy. También es Día Internacional del Cheesecake.
1: La tarta de queso, qué chulada. Ay, no andes con antojos tan temprano.
0: Y hablando de tartas, no es cierto. También es Día Mundial contra de la Trata de Personas.
1: Eso está muy mal.
0: Eso no está bien.
1: Eso no está chido.
0: La tarta sí, la trata no.
1: Ajá. ¿Okay?
0: También es Día Mundial del Libro de Bolsillo.
1: Mira, como Condorito, ¿te acuerdas?
0: Exactamente, o los de Capulina.
1: Ándale.
0: Que son... yo tenía los de Capulina porque eran chistes.
1: O Libro Vaquero, papá.
0: Oye, el vaquero.
1: ¿Cuántos de ustedes leyeron el Libro Vaquero?
0: Yo. ¿No?
1: Esos dibujos bien provocativos, ¿no?
0: Exagerados.
1: Sí, sí, sí.
0: Pero si te fijas, si ahora ves... no personajes, sino personas que de muy alto acá... están como las del Libro Vaquero.
1: Exacto. Oye, pero al menos todas las personas que traen el Libro Vaquero los leían. ¿Leíamos más?
0: Leíamos, claro.
1: No importa que estaban ahí esos dibujos exagerados.
0: ¿Qué puedes leer con esos dibujos exagerados?
1: Todos los diálogos, aunque sea.
0: ¿Qué diálogos habían?
1: Ya ahorita ni abren libros, mucha gente.
0: No, ya no, ya nomás ves las imágenes y ya.
1: Es más, ya hay audiolibros para que lees.
0: Exactamente.
1: No, qué cosa.
0: Ya ni lees, ya nomás escuchas.
1: Hay que leer, familia, hay que leer.
0: Hay que leer. Hoy es cumpleaños del conductor, actor y cómico también, Víctor Trujillo. No sé si cómico, pero
1: claro,
0: Víctor
1: claro.
0: Trujillo, creador del personaje de Broso, periodista, actor de doblaje, un montón de cosas que es Víctor Trujillo de la familia Trujillo. También hoy cumple años Ay, bueno, aquí lo vi. Christopher Nolan, director de cine. Ya fueron a ver La Odisea. ¿Cómo les fue? ¿Les gustó? Y también el cumpleaños, Arnold Schwarzenegger.
1: Arnold muchas letras, porque está bien difícil su apellido,
0: Arnold,
1: ¿no?
0: Schwarzenegger. Así, para que no nos falle. Schwarzenegger. Arnold Schwarzenegger. Es todo.
1: En un día como hoy, 30 de julio, pero de 1930, la selección uruguaya gana el primer campeonato de fútbol internacional en 1930, tras derrotar al equipo de Argentina 4-2. En un día como hoy.
0: Órale,
1: qué buena onda. Saludos a los uruguayos que nos escuchan por acá también, que hay montones. Saludos a Claudia. Claudia es de Uruguay.
0: ¿Claudia González?
1: No. Claudia, no me acuerdo cómo se llama, pero es una señora que hace unos alfajores y unos conitos de dulce de leche, Carreón. Uy, lo va a pedir.
0: Ok. ¿O Claudia Franco?
1: No, Claudia Franco es mi máster de la vida, pero no. Ella es de Baja California.
0: Ah.
1: Ensenada.
0: Cachinilla.
1: Sí, no, Cachinilla es de Mexicali.
0: Ah, no, más o menos. Pero por allá.
1: Por ahí.
0: Esto es lo que se festeja el día de hoy. Para que estén pendientes, vamos a ver si tenemos boletos abiertos para el cine, para que ustedes se vayan a ver la película. Ya Spider-Man ya la pueden ver. Son para este mes. ¿Qué queda de este mes? Queda hoy y mañana de este mes. Entonces pueden utilizarlos hoy y mañana.
1: Hoy y mañana.
0: Para que se vayan a ver Spider-Man, La Odisea, Toy Story 5. ¿Qué más está ahí? Bueno, hay muchas películas para que se vayan a ver la película que quieran, cuando ustedes quieran, bueno, entre estos dos días, este mes, ¿ok?
1: Perfecto.
0: Vámonos, pues.
1: Hay audios, ahorita los escuchamos, ¿ok?
0: Sí, señores.
1: Llega Miguel Bosé y Paulina Rubio. Esto se llama Nena.
0: Nena.
1: Como esas galletas de mi tía Marisa.
0: ¡Oh, no!
1: Saludos
0: con
1: a la
0: el café
1: tía
0: que
1: Marisa.
0: Traigo. ¡Ay, jole! Sí, se antojan.
1: Yo ni café traigo, Chihuahua.
0: Te digo.
1: Se me olvidó, pues.
0: ¿Dónde está su chamarra?
1: ¡Buenos días, Guadalajara!
0: Good morning in the morning, 7:11 de la mañana en Globo 98.7. ¡Éxitos!
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2: 7:15 minutos.

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2: Las 7 de la mañana con 19 minutos.

0: 3 minutos, el día pinta muy agradable en este jueves. Ya estamos más para acá que para allá del fin de semana, así es que vamos a echarle el último jalón al día.
1: Venga. Sí, ya empieza a oler a fin de semana para nosotros. Por, y fin de semana e inicio de mes.
0: Qué bonito. Qué
1: bonito, entonces ya falta menos para la Navidad, ya falta menos para el aguinaldo.
0: Ajá.
1: Para las vacaciones navideñas.
0: Exactamente. El otro día hice un control remoto en una tienda de estas grandotas.
1: Ajá.
0: Ya tienen un montón de cosas de Halloween y de Navidad, imagínate eso.
1: ¿Y a qué horas pasaron los adornos de,
0: no
1: de
0: tengo idea.
1: Mexicanos de la independencia?
0: No los han puesto, pero de Halloween y de Navidad ya hay cositas, wow. Ya hay cositas.
1: Yo creo que es el momento de cuando la gente aproveche y comprar que están baratos relativamente para cuando sea la fecha adornar su casa y le salga un poquito más barato el adorno, ¿no?
0: Exactamente, pero bueno, ¿qué dice la gente? Buenos días.
2: Buenos días, parcero.
1: ¡Parcero!
2: Buenos días, parcero. Buenos días, parcero.
0: ¿Cómo estás?
2: Hoy feliz Juernes. Acuérdense Juernes. Que ya estamos cerquita el viernes. Saludarlos, hermanito, pues día sin hablar con ustedes.
0: ¿Y luego?
2: Dar mi saludito, mi
0: ¿qué
2: informe.
0: Pasó?
2: El desgraciado, pues la verdad está muy fluido, hermano. La aviación está bien. Ojalá no entren a estudiar nunca estos muchachos. Saludos.
0: Clases online, ¿no? ¡Hola!
3: ¿Qué tal? Muy buenos días, muy buenos días, muy buenos días.
0: Hola, hola.
3: Días. Saluditos, Poncho Camarena.
0: ¿Diga usted?
3: Y Alex Carrión.
1: Dígame.
3: El reporte vial de aquí de la Colonia Americana, aquí por Avenida Niños Héroes, todo tranquilo, todo
0: eso.
3: Fluido, relajado.
0: Bien.
3: Es correcto, es juevesito, ya estamos casi en viernes social. Ese es mi reporte vial, Monkey Uber. Que
0: Monkey
3: tengan un
0: Uber.
3: Excelente, excelente día.
0: Eso, Monkey
1: gracias,
0: Uber.
1: Monkey Uber.
0: Hola.
4: Hola. Hola, buenos días.
0: Buenos días.
1: Hola.
4: Chicos, espero que hayan amanecido.
1: Oigan, qué voz.
4: Bien.
0: Qué voz.
4: Me gusta. ¿Qué les puedo decir del tráfico? Sigue siendo una maravilla desde el estado de Jalisco hacia Plaza Andares. Por todo el
0: wow.
4: Pedro Velázquez, súper fluido.
0: Uh-huh.
4: Todo Patria parece que también todo súper fluido hasta ahorita esta Plaza Patria. Entonces, por favor. No quiero que regresen las clases. Tengan un excelente día y me encantaría participar para los boletos y llevar a las chiquitinas al cine. Muchas gracias.
0: No inventes. No, tú ya vente a trabajar a la radio. ¿Qué voz tienes?
1: Sí,
0: es bárbara.
1: Y aparte como que va a un auto eléctrico porque no se oye el motor.
0: Exactamente.
1: No, no, y qué bárbara. Del Estadio Jalisco de Andares es un buen tramito.
0: Sí, claro, todo circunvalación.
1: ¿No? Sí. Y aprovecha porque ya el próximo lunes empieza, no al 100%, pero es regresar una proporción a la
0: realidad.
1: A la realidad.
0: Hijos, mano. Nuestra querida patrona, nuestra querida generala, nuestra querida...
1: Nuestra pastora, Tronchis.
0: Nuestra pastora, cómo no.
1: Tronchis, Lama.
0: Si es pastora, tú y yo somos chivos, no le hace. Bueno, somos chivas. ¿La carrera?
1: Yo no.
0: Somos chivas, di que sí.
1: No.
0: Hola, Tronchis. Yeah.
5: Buenos días, Matildo Chulos. ¡Feliz
0: hola, hola.
5: Jueves!
0: Hola, hola.
5: Oigan, les platico que después de hacer el turno 9026, hoy por fin tengo mi cita en el SAT.
0: ¿Cómo crees?
5: Onda que nos den turnos tan infinitos.
0: Ajá.
5: Me acuerdo cuando hice la cita. Pero bueno, por fin la tengo.
0: ¡Qué emoción!
5: Espero que vaya muy bien. Y pues nada, les mando un abrazo a todos. ¡Feliz jueves! ¡Sean felices!
0: Eso. No hay nada más padre que tener tu turno en el SAT.
1: Sí.
0: Llegar con todas las ganas, ver la cantidad de gente que hay, ver cómo lentamente avanzan los turnos.
1: Oye, pero uno,
0: toca.
1: Uno es que te den el turno para entrar al SAT.
0: Ajá.
1: Otro es que te den otro turno
0: para la fila.
1: Para la fila de la persona que te va a atender en el escritorio.
0: Ajá.
1: Y luego que te diga, ¿y tu UCB?
0: Te falta un documento.
1: ¿Y tu firma?
0: Te falta un documento.
1: ¿Y tu CURP?
0: No, tienes que hacer otra vez el trámite.
1: Ajá.
0: Chile.
1: ¿Qué?
0: Oye, la última vez que fui sí me tardé como unas 2 horas, pero les voy a decir una cosa. Admiro la atención de la muchacha que me atendió porque... Después de no sé cuánta gente que atendió, todavía yo fui el último.
1: Órale.
0: Me atendió con una sonrisa y de muy buena gana. O sea, neta, le dije, gracias por tu trabajo.
1: Sí, yo también cuando fui, creo que ya tengo que ir otra vez. Porque dije, es que no tengo mucho poder. Ahora con una modalidad de que no sé qué de la firma y no sé algo, me dijo. Ajá. Ya, mira, tienes que, me lo apuntó todavía, pues sí, muy buena onda. Tienes que venir a esta fecha para hacer como renovar tu firma. Esta es tu contraseña, esta quedó como contraseña, este es tu usuario. Ajá. Esta es tu firma, tus tres archivos que están para la UCB.
0: Claro, claro.
1: Esta es esta, con esta la metes. Pero todo escrito porque yo de verdad estaba escribiendo porque soy muy
0: distraído.
1: Entonces tengo que anotar para entender un poquito más o retener un poquito más. Y ella sí, como que captó la idea, mi mensaje, y me lo escribió tú y yo.
0: ¡Órale! ¡Buena onda!
1: Eso sí, fueron las dos horas que tú dices, una afuera del SAT y otra y hora dentro fila. Del SAT. Ajá.
0: ¡Hasta me dormí! Pero bueno, les mandamos saludos a los que trabajan en el SAT.
1: Sí, saludos.
0: Están atendiendo gente, mis respetos. Hacen una chambota ustedes. ¡Suerte, Tronchis, en el SAT! ¡Hola!
6: Sí, Poncho, ya hay. Buenos días.
0: Buenos días. No,
6: buenos días. Buenos días.
1: Buenos días.
6: Sí, hay adornos de todo eso. Y nos tienen bien estresados porque ya están pensando en el regalo de Navidad.
1: El intercambio y esas cosas.
6: Tres chiquillos.
0: Hijo de su maíz. ¡Qué emoción!
7: Buenos días, muchachones. ¿Cómo están en este hermoso jueves?
0: Bien y de buenas.
7: Fresco, rico, sabrosón, ¿sí o no?
0: Sí.
1: Hey.
0: Sí.
7: Mi reporte vial, pues, Juan Gil Preciado, no hay mucho tráfico, realmente llegamos rápido hacia Zapopan Centro, así que muy bien por ahí. Y fíjense que lo que yo también me he dado cuenta es que ya está el pan de muerto. Era
0: ¡qué chulada
7: el pan de muerto! Yo creo que mi pan favorito, el mejor pan del mundo, y el que diga que no, es porque no le sabe.
0: Exacto. Qué rico, ya se me antojó, Carreón, no inventes.
1: Bueno, sí.
8: Chiquitines, buenos días.
0: Buenos días. Están?
8: El tráfico por la ciudad está relajado. Y ya es jueves. Saludos, chicos.
1: Bendito.
0: Saludos.
9: Morning, chicos.
1: Morning.
0: Hola, hola.
1: No, bien dormida.
9: Qué rico es manejar.
0: Bien modorra, mi comadre.
9: Tanto vehículo. El tráfico
1: Estás bien dormida.
9: De Lázaro Cárdenas a González Gallo, González Gallo
1: que vas manejando.
9: A Federalismo y de Federalismo a Plan de San Luis.
0: Ajá.
9: Qué chulada. O sea, me aviento por lo regular hora y media, dos horas.
1: Con razón te duermes.
9: Media hora ya recorrí la ciudad.
0: Qué bonito.
9: Y este clima, Dios, o que desaparezcan los chiquillos.
0: No, oiga, espérate.
9: Toda la vida, siempre.
0: Bien modorra, mi comadre. Ya quiere acabar con los chiquillos. No,
1: pero dice, acá también dice Lázaro Cárdenas, dirección a Tlaquepaque, fluido.
0: Eso.
1: Muy bien. Y ahí me manda foto de que está escuchando Globo. Excelente, estoy muy bien.
0: Muy bien.
10: Hola, Globos. Buenos días.
0: Buenos días,
1: Pau.
10: Atenea.
0: Atenea.
10: Saludos, Atenea, que hoy no se
1: durmió. Vaya, Atenea.
10: Oigan, pues, Peri. Súper solo, hicimos 25 minutos desde carretera Chapala.
1: Órale.
10: Hasta Avenida Guadalupe. Ya llegamos, Globos.
0: ¿Cómo crees?
10: Bonito día.
1: ¿Estaron tirados, eh?
0: ¡Qué rápido!
1: El tirón.
11: Buenos días, mis salchichitos botaneros premium.
0: Ahora, ¿cómo que salchichitos botaneras?
11: Espero que tengan un fabuloso jueves. Solamente paso para recordarles que faltan 21 lunes.
1: ¿Para, qué?
11: Para hacer Navidad.
0: Eso.
11: Y ya huele a pan de muerto. Ya huele a ponche, ya huele a romerito, ya huele a pavito, a pozolito. Pero lo que sí vi ayer en una panadería cerca de mi trabajo es pan de muerto.
0: ¿Pues sí?
11: ¿Cómo? Si apenas estamos en agosto. Pero bueno, ese pan es delicioso.
0: Llégale.
11: Buen día.
0: Buen día.
1: Depende de quien lo haga, también.
0: Exactamente.
12: Hola, buenos días. Primero, antes que nada, feliz jueves.
0: Gracias.
12: Y también gracias, Ponchito, porque me gané los boletos en la tarde contigo.
0: Ah, qué bonito.
12: Y ayer fui a ver Spider-Man. Y sí, algo que también me encantó es que me tocaron unos muchachos en lo que es la dulcería, y súper amables, y les dije, oigan, felicidades, que pese que tienen un chorro de gente, pues están sonriendo, y eso es,
1: bueno,
12: pues,
1: sí,
12: muy grato. Entonces siempre, yo creo que sí hay que agradecer cuando nos atiendan.
0: ¿Verdad que
12: bien
0: sí?
12: En cualquier parte.
0: Ajá.
12: Porque pues es agradable para uno, y también, pues creo que ellos también están más relajados trabajando. Pues feliz jueves, llevo con el tráfico, Javier Mina, está fluido, ya ahorita ya no está fluido, lo que viene siendo un área de centro, pero creo que pasando Chapu ya se vuelve a
0: acomodar.
12: Relajar. Sí. Pues coman frutas y verdura y
0: paracetamol.
12: Los quiero mucho a la doctora Ceci.
0: Paracetamol.
1: ¿Paracetamol
0: no.
1: para todos?
0: No, no, era paracetamol para todos.
1: No, no va a ser el mismo día si paracetamol.
0: No más eso me levanté.
1: Que oigan, ahorita dijo Karis que faltaban 21 lunes. Pero faltan 154 días para que se acabe este año.
0: Ándale, pues.
1: Y vamos en el día 211.
0: Pero no hay prisa, hay que disfrutar.
1: Es lo que yo digo, ¿para qué tan rápido?
0: Exacto.
13: ¡Buenos días! Hola, muchachones, guapísimos, hermosos, pechochos.
0: Ah, mira.
13: Creo que espero que me haya dado el reporte vial de aquí, de Avenida Cruz del Sur

0: Le creemos que tiene flojera, Carrión. Híjole,
1: yo creo que está un poquito más arriba de la flojera.
0: Yo creo que anda actuando para nada. Hola.
2: Hola, buenos días, Poncho, Alex, ¿cómo están?
0: ¿Quién ¿Bien? Tú?
2: Aquí reportando el Mille, 8 de julio, Lázaro Cárdenas. Pues está algo... Algo concurrido. Si hay muchos coches, está más lento esta cosa.
0: Pues, mano.
2: Ojalá y Lázaro Cárdenas, como dijeron hace ratito, pues esté fluido.
0: Buen día.
2: Porque vamos para el Álamo.
0: Eso, pa.
3: Hola, chicos. Buenos días. Aquí mi reporte vial de la Libre Zapotenejos a los Arcos del Milenio. Algo de tráfico, más que ayer, pero fluye. Y la piel, sí, se tiene que sacar la primera vez en el SAT, pero ya cada 4 años cuando se renueva, si tienes ya tu contraseña y todo para ingresar, la puedes hacer desde internet, no hay necesidad de ir a las oficinas del SAT.
1: La renovación de mi fiel.
0: Ah, eso es todo, como el Atlas.
1: Como el Atlas, soy fiel y para la fiel.
0: Uno más, uno más.
4: Hola muchachos, buenos días, feliz ombliguito de semana. Mi reporte de tráfico por Juan Gil Pesadilla, pues yo lo sigo viendo colapsado desde Avenida Guadalajara.
0: ¿Cómo?
4: Hasta el vivero en el sentido de Tezistán hacia Zapopan. No sé en qué momento se ve fluido, pero pues gracias. Hola muchachos, buenos días, feliz jueviernesito, nubladito, rico y delicioso clima. Les paso mi reporte de...
0: Sí, es el mismo, ¿verdad?
1: Sí.
0: Dice, más práctico el conteo para saber cuánto falta para terminar el año a solo 5 menstruaciones para que se acabe, dice la maestra. Ay, no puede ser, 5 menstruaciones, Dios santo. ¡Maestra!
5: Ok. Vale,
1: estamos
5: para todos. Los quiero mucho.
1: Ah, eso
0: ya. No más eso vine, Carrión.
1: Hasta mi tic del ojo se me quitó.
0: No, a mí está la calentura.
1: Va, muy bien, vámonos entonces a la calentura. Digo, a las canciones.
0: Espérate.
1: Llega una artista internacional. Es Lady Gaga.
0: Con Bradley Cooper.
1: Uf, de esta película increíble, Nace una Estrella.
0: Yo pienso que se gustaban, ¿eh?
1: Yo que sí había. Hubo. Bueno, sí. Había.
0: Shallow.
1: Se intentó. En Globo 98.7.

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0: Se llama Eres mi nada. Esta canción la está rompiendo a nivel nacional y obviamente aquí la escuchas en Globo 98.7. 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
0: Continuamos con más familia. Llega Hash. Esto se llama No Pasa Nada en Globo 98.7. 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Me

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0: Las 8.
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0: Las 8 de la mañana con 6 minutos, es jueves, la estabas esperando, yo sé, porque desde temprano nos lo dicen, mi querido Carreón. Ya está con nosotros Tania Beso Sensualidad.
1: Tania, bienvenida, y no llegó sola.
0: No llegó sola.
2: Hola, hola, buenos días, ¿cómo están?
0: Muy bien. Oye, en francés sería Beso y Sensualité.
2: Me encanta.
0: No, te creas, yo no sé hablar francés,
2: no,
0: pero
2: me
0: bueno.
2: Me encanta.
0: Sensualité de la France. Pero
2: a
0: bueno.
2: A ver, en italiano, ¿cómo sería?
0: Bacio e sensualità.
2: Me gusta.
0: ¿Ti piace?
2: Me piace.
0: Hombre, andamos bien políglotas
2: aquí. Yo solamente sé decir, yo voglio a pecho de pizza e una birra, per favore.
0: ¿Cómo no? Piacere. Allora.
1: ¿Y eso qué quiere decir?
2: Quiero un pedazo de pizza,
0: pizza
2: y
0: una cerveza,
2: por favor.
0: yo en italiano es, escúseme, ¿posso andare al gabinetto? ¿Puedo ir al baño? Pero bueno, Tania, tenemos un invitado de lujo esta mañana, así es que vamos a presentarlo. Edgar Rosales, ¿cómo estás?
3: Muy contento, muchas gracias por la invitación. Y vamos a comenzar el día de hoy, ¿no? Platicar un poquito del tema tan interesante.
0: Ajá, Tania, el tema que traemos hoy.
2: El tema, ¿qué son las masculinidades?
0: Masculinidades.
2: Uh-huh.
0: Ok.
2: ¿A qué le suena?
1: Un trabalenguas para empezar.
4: Masculinidad.
0: A ver, di masculinidades tres veces.
4: Masculinidad, no
0: puedes, ¿verdad?
1: Ese es el problema.
0: A ver, ¿qué es la masculinidad? ¿Quién de los dos?
3: Bueno, eso es algo bien interesante, ¿no? Porque luego tú dices, es como un trabalenguas. Y me parece que algo bien interesante implica ese trabalenguas interno con la palabra tal cual es,
0: okay,
3: y con su significado. Porque precisamente para hablar de masculinidades tenemos que retomar que la masculinidad, ¿sí? Y la masculinidad tiene que ver mucho con esta única forma de ser hombre, ¿no? Es como, ¿qué aprendizajes en algún momento de nuestra vida tuvimos en nuestra infancia, con la familia, con los medios, que nos enseñaron de cómo ser hombres?
0: Ok.
3: Y probablemente, y a lo mejor tenemos la visión de que un hombre debe de ser fuerte, proveedor, no emocional.
0: El que protege, el que cuida.
3: Esa es la visión de la masculinidad, ¿no? Y la visión de las nuevas masculinidades implica reconocer que existen muchísimas formas de ser hombre. Porque estas visiones, por ejemplo, de la masculinidad antigua o hegemónica, pues trae complicaciones a nuestra vida, ¿no? A nuestra vida cotidiana, por ejemplo, en temas de salud, en temas psicológicos, en temas emocionales, en temas de relación de pareja, ¿no? Por ejemplo, vemos, por ejemplo, estadísticas que nos dicen que la gran mayoría de accidentes, ¿no?, que suceden en zona metropolitana o a nivel nacional, pues son pues propiciados por hombres, ¿no? Por esta creencia de que no va a pasar nada, me voy a acelerar, no sucede nada.
2: O incluso en esta creencia de tengo que demostrar que soy muy hombre. Entonces, para demostrar que soy hombre, tengo que tener ciertas actitudes y comportamientos que tienen que ir con voy a hacer más, tomar más.
0: Poner en riesgo,
2: por
0: ¿no?
2: supuesto, que se note la valentía.
0: Bien macho y bien hombre.
2: Desde ahí también viene el ser hombre.
3: Sí, y entonces la visión de las nuevas masculinidades o las masculinidades como tal implica empezar a cuestionar esas formas en cómo yo aprendí a ser hombre. Porque como bien lo dice Tania y bien lo dicen ustedes, esta visión de ser hombre implicaría qué siento, qué pienso, qué hago, cómo me muevo, cómo me relaciono incluso conmigo mismo, con la pareja, con mi entorno, y que regularmente pues puede traer ciertas consecuencias, como en algún momento ya lo mencionamos. Entonces, hablar de masculinidades implica cuestionar, que te permitas primero cuestionar esto que has aprendido y que en algún momento tomaste por hecho. Porque regularmente cuando sucede esto, incluso todavía hay chistes, todavía hay comentarios, ¿no? Alguien se sale poquito de la masculinidad, ¿no?, hegemónica, y entonces empieza a cuestionar su hombría o su capacidad para ser un verdadero hombre, entre comillas, ¿no?
0: Ok, muy bien.
1: Está interesante el tema, hay muchas preguntas que hay que hacernos para saber cuáles son o cómo nos educaron para tener esta masculinidad desde niño, qué nos dijeron, y creo que también al menos siento o que va a haber muchas personas confundidas con esos dos choques, ¿no? De esta nueva versión y de la versión antigua, que dicen, o sea que si hago esto dejo de ser hombre, pero a lo mejor no, pues es como darle como a la vuelta a la palabra y verlo por otro punto de otra perspectiva, ¿no?
3: Creo que tiene que ver mucho con incluir, ¿no? Porque claro. Anteriormente no se veía bien que los hombres expresáramos a lo mejor una emoción, que reconociéramos. Que
1: lloraras, ¿no? Llorar, reconocer, agradecer.
3: Así es, el dolor, cualquier emocionalidad que en algún momento tengamos, porque eso lo asociaba regularmente con debilidad o vulnerabilidad.
0: Ajá.
3: Ahora la visión es, ¿qué tanto tú te permites ser vulnerable, reconocer tus emociones sin que caiga como en este concepto de debilidad,
0: ¿no? Okay. De hecho, hasta hay dichos y canciones, los hombres no lloran, ahora párese. O dicen que los hombres no deben llorar. Oye, somos humanos, ¿no?
1: Sí, somos humanos.
2: Que de hecho, la única emoción permitida para los hombres es el enojo.
0: Ándale.
2: Pues. Un hombre enojado, un hombre gritando, un hombre alzando la voz, asusta. Es como que, wow, qué hombre, o está enojado, o le reconoce la emoción. Una mujer haciendo eso está loca, ¿no?
3: Claro.
2: Una mujer manoteando, anoche no la dieron.
3: Claro, y que esto cae precisamente en esta visión del género, ¿no? Es decir, hablar de masculinidad es hablar de cómo nos hemos construido como hombres y como mujeres, ¿no? En estas visiones de desigualdad, en esta visión de diferencia, en esta visión incluso donde lo masculino rechaza completamente lo femenino, ¿no? Lo decíamos precisamente en el corte, ¿no? Uh-huh. A lo mejor un verdadero hombre no hace el aseo, no apoya en hogares de la casa, ¿no? Porque así se creía que era ser hombre. Ahora la visión precisamente de las masculinidades implica como reconocer quehaceres, actividades, acciones, vínculos, formas de también sentirme vulnerable y sensible, ¿no? Esa es la visión de las nuevas masculinidades, el que te pueda reconocer como un ser completamente emocional, con capacidad de negociación, con formas, pues, alternativas, ¿no? Sobre todo para mejorar tu salud física, emocional, sexual, ¿no? Y todo lo que implica este concepto de salud.
0: Okay. Bueno, pues ahora sí que aprendiendo. Dice a un amigo, su papá siempre le dijo que los hombres no lloraban. El día que murió su papá, ninguno de sus hermanos hombres lloraron porque el señor se los pidió. A los días mi amigo le dio un infarto por guardar su tristeza. El señor decía, solo las viejas lloran.
2: Claro.
3: Esa es una repercusión, es lo que decíamos, ¿no? Hace rato. Tiene un impacto esta visión hegemónica de ser hombre, ¿no? Por ejemplo, en la consulta yo escucho a muchos hombres decir que la única forma de afecto permitida, por ejemplo, entre hombres, ¿no? O al menos en este caso específico, era a partir de un gol de un fútbol. Sí,
0: sí, sí, sí.
3: Y entonces hubo un acercamiento con su papá y lo pudo abrazar. Y dice, ese es el único recuerdo que tengo de acercamiento al afecto masculino, porque todo lo demás me lo prohibían, ¿no? O se veía extraño o no era aceptado socialmente. Entonces, qué fuerte tanto el comentario como esta situación que a lo mejor muchas de las veces tenemos en consulta. Y como esto, un montón de ejemplos, ¿no? ¿Cuántas veces nos permitimos ser emocionales? ¿Solo con alguna bebida alcohólica, por ejemplo, no?
0: Un aflojador. Un aflojador. Sí.
3: Y que esa es la visión, ¿no? Es bajar precisamente estas pues barreras sociales, ¿no? Uh-huh. Mentales que en algún momento tenemos, y solo es permitido cuando yo a lo mejor estoy alterado desde la conciencia, ¿no? Y solo es la única manera en cómo me puedo permitir ser afectivo, demostrar mis emociones o demostrar prácticamente que algo me duele.
0: Okay. Oye, ¿qué le dices a esos hombres que de repente no se acomiden a nada en casa porque son hombres? No son labores de hombres. No lavan los trastes, no recogen nada, no trapean, no barran, no ayudan en nada, porque hay gente así. ¿Qué les dices a esos hombres?
1: Pero no lo dices después del corte.
0: Exactamente.
1: La música. Va, para que vayas pensando la pregunta.
0: Respuesta, ¿eh?
1: Sí, digo la respuesta.
0: Vámonos con Yuridia. Esto se llama Ya es muy tarde.
1: Buen tema.
0: Son las 8:16, no es tan tarde.
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0: 8:24 minutos de la mañana en Globo 98.7 y sí. Continuamos con el tema y con nuestros invitados de lujo, Tania Besos en Soledad y Edgar.
1: Edgar Rosales.
0: Edgar Rosales, sí, con esto de la masculinidad, que de verdad sí es un tema, aunque la palabra sea difícil, una vez ya aprendido o saberla decir, hay que comprenderla y hay que explorarla, qué es, porque no nomás es salir y echar mecánica y esas cosas y saber de carros y todo, sino también hay que aprender a lavar trastes.
1: Exactamente, y a darle voz a nuestros sentimientos y emociones, ¿no?
2: Claro, y no solamente darle voz a los sentimientos y emociones, me parece que es posicionarnos de una forma distinta frente a la vida. ¿A qué me refiero con esto? Hay mandatos estructurales que tienen que ver con el cómo ser hombre.
1: Okay.
2: Incluso como mujeres también lo pedimos, ¿no? Un hombre que sea más alto que yo, en esta hipergamia, que gane más que yo, que me dé más que yo. Ahorita en redes sociales podemos ver este movimiento con Tradwife, por ejemplo, todo lo que es una Tradwife, pero también la rosa, las flores, que me cuide, que me dé. Estamos exigiendo algo. La pregunta es, ¿y si lo necesitamos? ¿Y si lo queremos? ¿Y para qué lo quiero? Porque también estamos pidiéndole ser hombres de cierta forma.
1: Vaya, vaya.
3: Fíjate que algo muy interesante, sobre todo como con esta pregunta que hace momentos se reflexionaba, es que creo que el problema es que hemos puesto que diferentes actividades son para hombres y otras actividades son para mujeres, ¿no? Entonces, me parece que ahí está el problema. Todo tiene un género afuera, ¿no? Esto es para hombres, esto es para mujeres, ¿no? Y creo que desde ahí, cuando le podemos quitar, ¿no?, como estas, pues, ideas, constructos o creencias, etiquetas, ¿no?, simplemente son cosas que nos ayudan a desarrollar habilidades, ¿no? Ahorita decíamos en el corte, ¿no?, que mi abuelita tenía una frase.
1: Échale,
3: que decía,
1: por favor, dila.
3: Sí, que cuando yo me metía a la cocina, decía, los hombres en la cocina huelen a caca de gallina, ¿no? Entonces, ¿qué pasa con esa situación cuando también se nos impide, ¿no?, como a hacer actividades, ¿no?, a lo mejor simplemente porque las queremos hacer? A mí me parece que nos impiden desarrollar habilidades, ¿no?
1: Ok.
3: Es decir, sí, una, imagínate el día que a lo mejor alguien con estas creencias se quede solo en una casa, ¿qué va a hacer?
1: Exacto, no va a entrar a la cocina de entrada.
3: De entrada, ¿no? ¿Por qué?
1: Comprar comida, ¿no? Y a lo mejor tienes un talento increíble para la cocina.
3: Exacto. Ah. Es por eso, es como que tendríamos que reflexionar qué de estos mandatos, ¿no?, nos están impidiendo precisamente poder desarrollar nuestras capacidades, habilidades o relacionarnos de manera diferente. No desde esta visión de querer ser un verdadero hombre o un macho, sino ser persona. ¿Por qué? Porque me voy a relacionar con otra persona que también siente, que también tiene creencias, que también quiere hacer algo en la vida, ¿no?
1: Exacto. Bueno, a ver, por acá están preguntando acerca de la respuesta que nos ibas a dar. ¿Qué pasa con un hombre que no sea comida para nada? Que dice, eso es para mujeres, yo me sirvo en la comida y yo no te ayudo ni a trapear, ni a barrer, ni a limpiar los platos, nada. Hay gente así. ¿Qué les dices?
3: Pues yo les diría que se posicionen, ¿no?, o que reflexionen desde dónde lo están haciendo. Nada se va a caer, nada se va a mover, nada va a pasar cuando yo me le entro, ¿no?, como esta visión de las actividades, quehaceres, ¿no?, formas, ¿no? Me parece que cuando tú te incluyes a estas actividades, desarrollas capacidades, pero sobre todo también le das chance a la otra persona que pueda tal vez descansar, sentirse atendida o atendido, ¿no?, dependiendo del vínculo que en algún momento tengas. Entonces, creo que hay muchos más beneficios cuando yo me incluyo, cuando yo hago, cuando yo propicio, que cuando yo digo, esto no lo voy a hacer y voy a esperar a que me lo hagan.
0: A mí una vez me dijeron, estaban todas las mujeres cocinando en un día, incluyendo abuelitas, mamás, tías, todos así, ¿no?, haciendo. Y a mí me gusta la cocina, no se me da, pero me gusta ver como los procesos y, a ver, pruébale aquí, mete el dedo y te gusta. Ay, no, le falta sal, échale, ¿no? A esas cosas. Me gusta estar ahí, de metiche si tú quieres, pero me gusta estar ahí porque veo cómo se hacen las cosas. Y una me dice, una persona, vente, eso de la cocina dejas a las mujeres y vamos vamos a ver una cosa de autos. Y yo, pues bueno, pues estaba en casa ajena. Yo, pues bueno, pues sabía, ¿no? Y ya llegamos a la cosa de autos, a la refaccionaria. Oye, ¿tú qué opinas de ti? Es que yo no sé nada de carros.
3: La pichancha de la espirofleta.
0: Sí, yo no, me subo y literal veo cuánta gasolina tengo y, ah, ok, sí llego. Y ya, lo único que sé de carros. No me preguntes si es qué batería, cuánto de caballos. No tengo idea porque no sé. Alguien me dijo que debería. O el que sí debería, pero no es como que me llame mucho la atención. Me llama más la atención el proceso de un alimento, de una comida, que saber cuántos caballos tiene mi carro.
3: Claro, y aquí precisamente la pregunta sería, ¿desde dónde está el deberías o tendrías que realmente saber de? Okay.
1: ¿Mm? Perfecto, tenemos un chorro de preguntas y comentarios de la gente. Dice, buenos días, yo tenía una pareja que todo hacía, hasta la comida, y honestamente lo extraño, dicen por acá.
3: Esas son las habilidades que nos permiten desarrollar, ¿no? Esas potencialidades, a lo mejor nos descubrimos muy buenos para cualquier tipo de quehacer y desde ahí nos podemos potencializar.
1: Ok, a ver qué dicen por acá. Escuchemos, le compartes. ¿Escuchas? Venga.
4: Buenos días. Fíjense que mi abuelo nos decía a la hora de barrer, de cocinar, de... Nos enseñense a coser a todos, no se les cae nada. Ya era su frase cuando nos ponía a hacer algo. Póngase a barrer, ándale, no se le cae nada. Hay que ayudar, hay que ayudar, hay que ayudar, hay que ayudar, hay que ayudar.
0: Oye, lo importante es que él dijo que se lo dijo su abuelo.
3: Claro.
0: O sea, ya es... O sea, su abuelo ya tenía como esta visión de decir, pues, no, el hombre no más ayuda a hacer las cosas rudas. También
3: no
0: hace,
3: se cae nada.
0: Ajá, no se cae nada. Ya tenía una idea, una visión diferente, o una visión actual.
3: Claro, y fíjate que es muy interesante porque lo decíamos al principio, ¿no? La visión de las nuevas masculinidades, ¿no? Pero la realidad es que como concepto sí es algo nuevo. Uh-huh. Pero hay familias, hay personas o hay educaciones que de alguna u otra manera también se salieron como de esta visión que en su momento pues se venía como pensando que era lo común, ¿no? Y que eso dio pauta precisamente a pues generar ahora ya una teorización de esto, a generar grupos y espacios para hombres donde podemos hablar de cómo nos sentimos, qué pensamos, qué nos gustaría hacer. Y claro que eso es más como ubicar que ya hay espacios, que ya hay teorías, que ya hay información, que ya hay diferentes maneras, ¿no? De vivirnos y que eso nos ayuda mucho a las personas porque, vuelvo a lo mismo, desarrollamos potencialidades.
1: Ok, ok. Tania, una pregunta para ti. Por ejemplo, ¿qué te llama poderosamente la atención de un hombre en su masculinidad?
2: Su ternura.
1: Su ternura.
2: Para mí, que un hombre pueda ser tierno y cuidadoso es, ya, soy tuya completamente. Y me parece que es algo que pocas veces se nombra. Okay. Podríamos hablar de la fuerza, de la valentía, de la parte...
1: El trabajo,
2: éxito, de la tenacidad, del éxito. Ah, bueno, ese sí me gusta.
1: ¿Pelo en el pecho?
2: Sí, claro.
1: ¿Peluche en el estuche?
2: La barba, híjole, no. Yo con barba ya caigo completamente, pero creo que en actitudes tiene que ver con ternura, con un trabajo personal, con un manejo emocional. O sea, si sabes controlar tus emociones, comunicarte asertivamente, ser tierno, ser cuidadoso, me parece que para mí se vuelve muy significativo e importante.
0: Oye, okay. Tomando ese dato, ¿qué tan difícil, a esa perspectiva que tú tienes, qué tan difícil podría ser encontrar actualmente, o en su momento, o un pasado atrás, ese tipo de hombres? Que
2: cañón.
0: Sean tiernos, que sepan hablar, que sepan expresarse, independientemente del físico, del pelo, pecho, fuerte, esas cosas, que sepan que es expresar esa ternura.
2: Súper cañón porque no los dejan. Es muy raro que a un hombre se le permita expresar la ternura o los cuidados. Por lo general es, vamos otra vez a la parte hegemónica. De hecho, se dice que para que un hombre sea muy hombre, tendría que tener tres características claves. Una tiene que ver con la capacidad económica, que se vuelve sumamente significativa. La segunda, la capacidad de decisión. Y la tercera, la capacidad sexual.

0: ¿desde dónde lo estoy haciendo? ¿No? Porque me parece que luego caemos de nuevo en estos patrones hegemónicos y pensamos que cariño es pagar la cena.
1: Una palmadita.
0: Una palmadita, ¿no?
2: Una sobadita en la espalda ya.
0: Una sobadita y no. Entonces sí tenemos que como ubicar desde dónde lo hacemos y cómo lo estamos haciendo.
2: Ok. Tenemos más audios, ¿escuchamos? A ver, por favor, ¿qué dicen por acá? Buenas.
3: Alex Carreón, Poncho y Tania, yo a esas personas les llamo machistas. Creo que las obligaciones son para ambos. Saludos, buenos días, Omar Contreras.
2: Vamos con otro audio, ¿qué dicen por acá?
4: Hola chicos, buenos días. Pues escuchando su programa, déjenme decirles que le doy gracias a Dios porque en mi casa los hombres son muy vulnerables. La mayoría, hay dos que tres así medios machitos, ¿verdad? Pero la mayoría son sensibles. Los hemos visto, he visto llorar a mis hermanos, he visto llorar a mi padre, a mi esposo. Mi esposo es de los que yo te ayudo a lavar, yo te ayudo a fregar, yo te ayudo a lavar baños. Mis respetos, o sea, yo estoy en una familia de hombres, para mí, muy hombres, porque hacen todos los deberes de una mujer y nos enseñaron a, ¿quieres llorar? Llora, ¿quieres abrazarme? Dame un abrazo. Eso es para mí un hombre, un verdadero hombre, no sé, en toda la extensión de la palabra. Saludos.
2: ¿Cómo ven?
5: Lo que veníamos diciendo, ¿no? Un hombre no solamente hace las cosas rudas o provee, sino también puede llorar, puede ayudar en casa, incluso también, lo decíamos también fuera del corte, que las profesiones o la sociedad también da como ese lugar a que, ay no, tú porque eres hombre no puedes ser, o estar en la cocina, o puede ser, bueno ahorita ya lo hay, pero no había hombres enfermeros, no puede ser florista, no puede ser un diseñador gráfico o un diseñador de modas, porque incluso la sociedad te decía, ay no, eso es de mujer, o eso lo hacía una mujer.
0: O cuestiona la orientación.
5: Exactamente, sí, eso creo que ya se puede ver un poquito más hombres que son diseñadores, que son floristas, incluso...
0: Y heterosexuales,
5: ajá. E incluso también yo que estudié arquitectura, mucha gente nos decían, ay, seguro que si eres hombre, pero estudié arquitectura. Y yo, ¿qué te pasa? Sí, vato, no tiene nada que ver eso. Y es un chiste local entre ingenieros, que no eres hombre solamente por ser arquitecto o estudiar arquitectura.
2: Y los ingenieros sí.
5: Ajá, y los ingenieros sí.
2: Conveniente.
5: Ah, qué chiste.
2: Apenas es la cosa, ¿no? Bueno, con música, regresamos con más. Es Jesse Joy, esto se llama Ecos de Amor en Globo 98.7. 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

0: No significa dale, dale, como cuando le dabas a la piñata.
1: La piñata.
0: Exactamente, a Shakira y Burna Boy en Globo 98.7 esta mañana. Ya para concluir este auténtico temazo, mi querida Tania y también Edgar.
1: Y que solo vimos la punta del iceberg, ¿eh? Exactamente. Esto está demasiado extenso.
2: Sí, es un tema complejo donde implica cuestionarnos un montón de cosas, aprendizajes, creencias, ¿no? Pero sobre todo permitirnos cuestionarnos. Me parece que es la tarea principal.
0: Ok.
2: ¿No? Y creo que ese podría ser como el mensaje de cierre, ¿no? El que te permitas cuestionar te va a dar mayor libertad como persona. Así de sencillo.
1: Hay forma de, digo, ya te permitiste cuestionarte, ya viste, ¿se puede como omitir 100% la masculinidad de esa antigua visión o reducir o fusionar?
2: Es muy complicado porque ahorita lo decíamos, a veces se nos sale, se nos resbalan cosas, ¿no?
1: Ah, inconscientemente.
2: Inconscientemente. Con el pastel. Por ejemplo, por el pastel, este mensaje que decíamos que ayer estábamos en una pequeña reunión y alguien, bueno, no se sabía partir el pastel y entonces yo, Edgar, ¿no? Hice el comentario de ¿quién es mamá? ¿No? O sea, y yo mismo me caché, dije, ups, ¿no? Y de esto voy a hablar, ¿no?
1: Pero tú te cachaste porque sabes, no, la demás gente no identificó el chiste o no supo por qué y lo veo como... Ah, sí, cierto, las mamás saben, o las tías, o las abuelas.
2: Se asume, entonces, precisamente el poderme dar cuenta, el permitirme cuestionar mis creencias, me va a dar pauta precisamente a hacer reducción, ¿no? De estos elementos que pueden estar apareciendo en cualquier momento de nuestra vida, porque, pues, el género está impregnado en el tuétano.
1: Ah, me gusta eso. Tal. Me gusta eso. Voy a pedir un lote con tuétano. ¿De qué género es, señor? ¿De qué género es? Ah, entonces no lo quiero. Oye, hasta los chistes de que no puedo abrir tal cosa, necesito un nombre.
2: Exacto.
1: Y yo de no, pues yo no soy. Y ya le hablo a Poncho. Ajá. Y ya Poncho tampoco puede abrirlo.
3: Pues lo intento, güey.
1: Lo intento. Oye, entonces si no lo podemos abrir, ¿yo somos hombres?
3: Ay, yo soy hombre, güey.
1: Es
3: no,
1: una pregunta.
3: Quizá no pueda hacer cosas, pero pues no, por eso no voy a ser hombre, ¿no?
2: Y la pregunta básica es: ¿qué es ser hombre?
3: Exactamente.
1: A lo mejor el no poder no te hace un hombre, no poder abrir un frasco, no dejas de ser hombre.
2: Y vuelvo a lo mismo, me parece que el problema tiene que ver con estas etiquetas que hemos como generado a cosas, situaciones, pensamientos, no, esto es de hombre, esto es de mujer. Ajá. ¿Por qué no empezar a vernos desde la relación y como personas, simplemente?
0: Exactamente, aquí había un mensaje donde decía que un hombre que hace tiempo empezó a cultivar orquídeas y muchas están en peligro de extinción, le gustan, y cuando lo compartía le preguntaban si era gay, pues no. ¿Por qué?
1: No tiene nada que ver. No tiene nada que ver que sepas colorear.
0: Tú cuidas tus orquídeas que te valga gorro, la verdad.
1: La verdad es que sí.
0: ¿Verdad? Tú sé feliz.
1: Y planta más orquídeas.
0: Exactamente.
1: Y véndelas. Digo, si quieres, es un buen negocio.
0: ¿Es negocio?
1: Ser florista es un buen negocio. La verdad es que es muy, muy buen negocio y muy redituable.
0: Bueno.
1: Pero a mí me gustan también hacer. No sé qué es diferente. ¿Quieres decir algo?
4: Nada, sean hombres, nada.
2: Sean personas.
4: Por favor, trabajen, cuestionense y sobre todo, creo que independientemente del género, tiene que ver con el cómo nos queremos vivir y posicionarnos ante la vida.
0: Y hombres, sean tiernos con sus mujeres, les gusta.
4: Claro.
2: Fíjate que es bien interesante porque entonces se le pregunta, ¿no?, como a muchas personas o a muchas mujeres cómo les gustaría que fueran sus parejas y lo que más sale a relucir es la ternura, el cariño y la atención, y es lo que carecemos muchos hombres, ¿no? De esta ternura, afecto, porque la tenemos como construida o significada desde, si yo te compro, entonces soy cariñoso, atento, ¿no? Pero no hay más que eso. Entonces, el desarrollar habilidades emocionales, ¿no?, nos va a permitir, pues, primero estar bien con uno, con nuestras propias necesidades, para también compartirlos con la pareja.
0: Exactamente. Otro tip para tener feliz una mujer, háganlas reír. Háganlas reír, ¿cierto? ¿Si te hace reír?
5: Sí, todo.
0: Sí. Carreo, pues el tiempo se nos ha terminado, hermano.
1: Fuga, vámonos. Interesante, gracias a Tania, gracias al doctor.
0: se la están curando, Carlos. No sé qué están diciendo, Carreón. Están contando un chiste local.
1: Sí, son chismes. Sí, no me importa.
0: Sí, bueno, bueno.
1: No nos importa, son de ellos.
0: Agradecerles que vengan. Gracias, gracias por compartirnos todo, mi querido Edgar. Y también, Tania, gracias por venir.
2: Muchísimas gracias.
4: Un placer estar aquí.
1: Cuando quieran, esta es su cabina.
4: Gracias.
0: Exactamente. Cuando nos veamos de vacaciones también, aquí se las dejamos.
1: Cuando nosotros vengamos, ustedes vengan.
0: Órale.
1: No pasa nada.
0: René Larios de los controles, soy Poncho Camarena. Hay otra.
1: Ah, bueno, entonces vámonos a música entonces.
0: Ah, yo decía que vámonos con música.
1: Entonces. Es Matiz, con eso llamado Imposible Amor, en Globo 98.7.
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0: Volvemos.

0: Niña en Globo 98.7, 8:57 de la mañana. La doble C por el día de hoy se termina, pero mañana aquí nos vemos en Viernes Vacachero, con rolas vacacheras. Eso. Fin de mes, fin de semana, quincena. Híjole, qué bonito. Vámonos, Poncho Camarena, porque a continuación llega Café Globo y Maya, luego tú y así todas las cosas.
1: Exactamente. Yo los espero a la 1:00 p.m. Uy, qué tremenda canción vamos a cantar. Lemon Tree, de Fool's Garden.
0: Un éxito internacional.
1: Todo el día aquí en Globo 98.7. ¿La cantamos, Carrón?
0: Sí.
1: Venga.
0: ¡Abur!

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9: Buenos días, alegría, señoras y señores. Hoy es jueves 30 de julio. Se nos

0: agota, se nos agota Julio, Michelita.
1: ¡Buenos días, señor Sol!
0: Michelita, ahora va a ser Michelita con gomitas.
1: Con gomitas o gomichela.
0: Gomichela.
1: Ah, no, se trata de cafecito, expreso, así algo tranquilo.
0: Es
1: no,
0: correcto, ya, pero tú eres Michelle.
1: Hasta la licuachela.
0: Tú eres Michelle, entonces eres
1: sí,
0: Michelita.
1: ¿Yo soy Michelle?
0: Michelita.
1: ¿Cómo?
0: Eres Michelita.
1: No quiero que me desgreñen, bazooka.
0: Eres Michelita.
1: Al rato
0: con...
1: yo desgreñada las extensiones por allá. No, gracias. Yo paz y amor.
0: Paz y amor. Muy bien.
1: Más Michelita. Paz que cualquier otra cosa.
0: Más paz, mejor.
1: Sí. Oh, yeah.
0: Es correcto. ¿Qué vamos a tener el día de hoy, Michelita, con gomitas?
1: Vamos a saludar primero a toda nuestra audiencia. Claro que sí, porque ya también son míos. Sí, sí, sí. Yo comparto. Yo no soy celosa. Y nos va a acompañar como cada jueves nuestro querido Oscar Uriel para hablarnos de lo que te late del cine. Ándale, Oscarito, trae lo mejor siempre. Además va a estar aquí María Elisa Gallegos, que promociona Mentiras, el musical, después de haber terminado una larga temporada de Matilda. Qué talento esta mujer, ¿eh?
0: Es correcto, estar en dos proyectos.
1: Estupefacta.
0: En dos proyectos pues muy importantes, ¿no? Y también estará con nosotros el doctor Rebolledo, que nos resolverá la pregunta de... ¿Me salió la presión alta? ¿Ya soy hipertenso? Hoy se lo vamos a responder, señoras y señores.
1: ¡Qué bárbaro! Y además de que hoy también es el Día Internacional de la Amistad. Amistad es amigo, ¿verdad, amigo Pazuca?
0: Claro que sí,
1: en amiguita. Honor a este sentimiento desinteresado que es capaz de unir personas muy diferentes, romper fronteras y tender lazos de solidaridad, porque es tan poderoso por su naturaleza misma de bondad e incondicionalidad. ¿Cómo te quedó el ojo?
0: Me quedó cuadrado.
1: Todo bueno, eso significa...
0: Me quedó saltón. Ah, no, ya estaba. Un día como hoy, pero el 2008, señores y señores, la sonda espacial Phoenix Mars Landers, de la NASA, confirma la existencia de agua en el planeta Marte.
1: ¡Oh, my goodness!
0: Y además les quiero recordar que hoy celebramos a Christopher Nolan, reconocido director de cine británico, que pues está rompiendo con la última película, la está rompiendo... con su última película ahora mismo que se encuentra en cartelera, que se llama Odisea, ¿no? La primera película grabada con cámaras IMAX.
1: Habrá que ir a verla.
0: Y bueno, ahora en nuestro tema del día, recuerde que vamos a estar hablando de ¿qué comida te recuerda a tu infancia?
1: Ay, qué bonito nuestro tema del día de hoy.
0: Pues vamos precisamente, no con Cristina Aguilera, sino con Belinda, con la primera que estabas hablando, y esto se llama En la Oscuridad, y están escuchando esto que es el Café Globo. Aquí arrancamos, buenos días, aquí hay éxitos.
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2: Amigos, nos vamos ahora con nuestra palabra del día, nuestra endulzadita. Sí, esa palabrita para traer en la cabeza, esa palabrita que nos puede switchar el día, ¿no? Y esa palabra es la palabra armonía. Michelita con gomitas, te cuento que el equilibrio que surge cuando tu mente, tu corazón y tus acciones vibran al mismo ritmo, creando paz interior y transmitiendo serenidad a todo lo que te rodea, se llama armonía. Claro como que sí.
3: Nuestras voces armónicas ahorita.
2: Como lo que hay en esta cabina, hay armonía.
3: Claro, hay armonía. Que hay armonía. Mira, hay paz, hay felicidad.
2: Afortunadamente no tenemos a un malacopa, cizañoso, chismoso, que esté envidioso. Sembrando ahí envidioso. Creo que esta cabina es armónica, fíjate, es armónica.
3: Qué bonito es lo bonito cuando es bonito, ¿a
2: es,
3: poco no?
2: Qué bonito es lo bonito y aquí no le va a gustar, ¿no?
3: Me encanta que haya armonía y sobre todo...
2: Como tú comprendes.
3: También que haya sincronicidad, que va de la mano de la armonía.
2: Exacto.
3: ¿No? Porque también le llegamos a la gente en armonía y en lugar de alterarlos, los hacemos pasar un buen rato, que sonrían. Qué
2: es
3: bonito
2: correcto.
3: Sonreír.
2: Así es que el día de hoy, o sea, si usted anda medio grinch, anda medio bajoneado, No, salga con armonía.
3: Eso.
2: Si de repente salió medio grinch, a ver, ahorita veas el espejo, sonría y diga, hoy voy a estar con armonía.
3: Póngale esa endulzadita a su cafecito. Uh-huh. Ay, qué bonito. Con armonía.
2: Exacto. ¿No? Con armonía. Por eso dame una A. Dame una R.
3: R.
2: Dame un monía.
3: Monía.
2: ¿Y qué dice?
3: Armonía.
2: Armonía. Claro que sí, así vamos a vibrar el día de hoy, este jueves 30 de julio, con mucha armonía. Vámonos con más música, suelta la que ya sabe caminar, y ahorita regresamos a esto que es el Café Globo, donde hay éxitos.
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2: Ahí está nuestro productor asociado. Ya le va a
3: hacer junta, productor es asociado. Junta de ombligos.
2: Nuestra productora ejecutiva es. Exacto. Si esto fuera televisión, Hoss. Nuestra productora ejecutiva es Hoss. Nuestro productor asociado es
3: Alejandro Rupi.
2: Exacto. Es el nuevo delgado.
3: Qué bárbaro.
2: El
3: momento. Sí.
2: Es el figurín.
3: Rompiendo esquemas.
2: El figurín de la farándula.
3: Rompiendo esquemas y de estar en el micrófono porque tenía su programa de radio. Nunca fuiste.
2: No,
3: a mí me invitó
2: fui.
3: Como 582 veces.
2: Yo nunca fui, fíjate, ni sabía que tenía su programa de radio, pero ahora es el figurín.
3: Ahora ya está del otro
2: de la
3: lado.
2: Farándula, es el figurín.
3: Del otro lado.
2: El muñequito del pastel.
3: ¿Y qué muñequito?
2: Desde que le pega el Monjaro, no sé qué
3: no,
2: le pega.
3: Bueno,
2: ya es un figurín. Es una varita de narro. Una varita de narro.
3: Yo te enseñaba una foto que me salió ayer en mi celular. Me lo tiene prohibido, pero se las voy a enseñar. Me gusta hacer travesuras, ya que hago. Y el tema del día que hoy nos compete, ¿qué comida te recuerda a tu infancia? Casi toda.
2: ¿Sí?
3: No,
2: ¿toda?
3: Pues es que la primera impresión como que no se olvida. Y además, la memoria olfativa es la que más perdura en la memoria.
2: Exacto. En mi casa, mi abuelita hacía tortillas de harina y las hacía increíbles. Entonces eso me recuerda. Cuando eran unas tortillas de harina, no como las tortillinas que venden en el súper.
3: Claro.
2: Sino eran unas tortillitas gordas, así como gorditas, sabrositas, deliciosas. Y el olor a tortilla de harina me recuerda a mi infancia.
3: Yo, ¿qué te puedo decir? De todo lo que sé cocinar, yo me crié, me eduqué en un hotel. Tuve la fortuna de tener a mis dos bisabuelas. A mis dos abuelas.
2: Y tú eres como de Acapulco, entonces seguro un caldito de camarón te recuerda a tu niñez, ¿o no?
3: Sí, pero más un platillo como spätzle, que son unas masitas. Spätzle se llama. Es una masa que cruda se mete en agua hirviendo. Y entonces se hacen como los botones para los preguntones y los puedes hacer o salados o dulces. Si son salados llevan o carne o pollo y una cremita deliciosa y los mezclas con estos spätzle. Y si son dulces les pones puré de manzana y un poquito de ralladura de pan o pan molido.
2: Okay.
3: Y es una exquisitez, una fusión extraña porque yo tengo de todo un poco y todo lo que quiere decir de postres, mi abuela hace unos postres exquisitos que te volverías loco, un stollen, porque mis raíces vienen de Suiza y de Alemania, aunque yo nací en Acapulco y mi papá es gringo. Uh-huh. El stollen es una cosa exquisita.
2: Wow.
3: Entonces, bueno, eso me recuerda a mi infancia y sobre todo las grandes comidas con
2: qué
3: mucha
2: padre,
3: gente.
2: Qué padre, ¿no? Lástima de que no nos identificamos tanto con esos nombres porque no los ubicamos, ¿no?
3: Bueno, pues ya te conté lo
2: ni
3: que
2: ni gringos
3: es.
2: Ni suizos.
3: Bueno, te
2: es
3: voy
2: más
3: a traer.
2: Mexicano que el nopal.
3: Te voy a traer. Bueno, mi abuela también me hizo hacer mole de olla, el clemole como le llaman, de la nada. O sea, y me daba la receta de vete al monte. Vas a ver una hierbita verde que es en forma como de trébol y la arrancas, eso se llama cilantro. Y yo, Oma, porque es abuela en alemán, ya lo venden en el súper, no tengo que ir al monte. Es que me duró 106 años, gracias a Dios, la Oma jefa, muy longeva. Entonces, pues sí, hay una buena variedad, un abanico de posibilidades, Bazooka.
2: Qué bueno.
3: Así como la de nuestro público.
2: ¿Qué dice la gente?
3: Mira, Elisa de Monterrey dice, la comida que más me recuerda a mi infancia son las enchiladas que hacía mi abuela los domingos. Toda la familia se reunía y el olor se quedaba en la casa todo el día.
2: ¿Ves? Esa es ya enchilada, todo el mundo ubicamos.
3: Saludos, Café
2: Pero
3: Lovers.
2: Tus platillos suizos ni quien ubique.
3: Pues es que mi bisabuela me los hacía, ¿yo qué culpa tengo? Y es que es muy peculiar, o sea, no lo encuentras en cualquier lado.
2: Claro.
3: Por eso me recuerda más, con más intensidad.
2: Exacto. Dice por acá, buen día, soy Tomás de Guadalajara, los escucho camino al trabajo, a mí me recuerdan muchísimo a mi infancia. Las sopitas de letras. Mi mamá me las preparaba cuando regresaba de la escuela y todavía las como cuando quiero sentirme apapachado. Saludos.
3: Saludos. Yo creo que ese es un referente de todos. Hasta jugábamos a hacer nombres y en sopa de letras hay una canción. Y Bazooka se me queda viendo como si yo estoy loca. Pero bueno, sí.
2: No. Es que me distrae tu coronita, la verdad.
3: Ah, pues a la orden, es mi coronita de reina.
2: Está muy bonita esa coronita. Muy bonita. Vámonos un corte comercial. Lo que yo me pierdo puesta en esa coronita. Regresamos a esto que es el Café Globo, donde hay éxitos
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4: 9:30.
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2: Amigos de Café Globo, tenemos a nuestro embajador de Hollywood.
3: Oscar Uriel.
4: Y le dije a Bazooka que si viene Michelle Viet, dije, qué padre, porque Michelle es mi compañera también en televisión y luego una hora de radio, y ahí se cierran los círculos, exacto, como dicen por ahí. Oigan, me fui a San Diego a la Comic Con, que es uno de los eventos que más me gusta asistir.
3: ¡Wow! ¡Qué privilegio, amigo!
2: ¿Eres medio geek?
4: Sí, fíjate que sí, o sea...
3: Pero geek, en el buen sentido.
4: En el buen sentido, o sea...
3: A verdad.
4: Geek cañón, así de hueso colorado, no. O sea, de cosplay, jamás. No. ¿No?
2: O sea, no fuiste disfrazado nunca.
4: No.
3: Oye, Oscar.
4: Pero...
3: ¿Tú viste a Guillermo del Toro decir lo que dijo en vivo?
4: Totalmente. No. Y estuvimos en ese
3: cuéntanos,
4: panel.
3: Pues a eso íbamos. No.
4: Mira, siempre, yo creo que Guillermo y este director que se llama Kevin Smith son los personajes favoritos de el mundo geek, podemos decirlo. Porque... ellos son geeks, o sea, y no les da pena decirlo. O sea, finalmente la cultura de estos personajes se ha hecho a partir de la cultura pop, de los cómics, ¿no? Los monstruos, el cine de sci-fi. Entonces, ver un jovencito, por ejemplo, que lee cómics, ver a Guillermo del Toro en el podium del H-Hall, que
3: muero.
4: Es uno de los salones más grandes que he visto en mi vida, de un centro de convenciones. Debe ser muy inspirador, honestamente, porque obviamente es como todo mundo quisiera llegar a ser, ¿no? Y aparte que Guillermo tiene un manejo del público fantástico. De los tres amigos, ese es el que mejor habla en público, la verdad, porque es muy, muy carismático. Y le habla al geek, al público, a la audiencia en general, de una forma muy directa, sin mamonería, pues no, le habla honestamente, ¿no? Entonces, El Laberinto del Fauno cumple 20 años, lo cual...
3: ¡Órale!
2: Ya 20 años.
4: Me hace
3: ser,
4: me puse a reflexionar, ¿verdad, amigos?
2: ¿Cuántos años tenés?
4: En la cantidad de años que han pasado, recuerdo perfecto cuando fui a ver la película, una función a videocine, que me dijo Carmen Armendáriz, que estábamos haciendo un programa en Televisa, me dijo, acompáñame, porque Carmen es la mamá de todos ellos, les dio chamba en hora marcada.
3: ¡Órale!
4: Entonces Guillermo mandó a Carmen y Carmen me dijo, y vi la película y me fui para atrás, o sea, dije, esto es un hitazo.
3: Y muy, ¿no?, vanguardista para su época.
4: Muy vanguardista para su época, Michelle, y creo que estuvo en el Festival de Cannes en competencia y fue la última película que proyectaron en la competencia cuando ya se fue la mitad de la gente. O sea, el primer fin de semana es el ocupado y donde ponen así como todo la carne al asador. Y luego ya al final dejan así como, ah, pues mira, ¿no? Lo que alcanzó a llegar. Nadie imaginó. Dicen que el palé no estaba lleno. Y es hasta la fecha la ovación más larga en la historia del Festival de Cannes.
3: ¡Órale!
4: Que la gente salía berreando, que tiene que ver un poco con lo que dice Michelle, lo innovador. Porque hay que recordar que hace 20 años, el diseño digital era muy limitado. O sea, era, realmente todo era artesanal. Y ahora yo creo
3: con la IA.
4: Ahora yo creo que precisamente Guillermo se expresa de la inteligencia artificial de esa forma. Porque a él le costó hacer esa película.
3: Por supuesto.
4: Con sus manos. Pon tú, mira, se utilizan modelos y lo que quieras, pero a fin de cuentas son artistas trabajando, ¿no?
3: Así es. No es arte, están creando arte.
4: La palabra es crear. O sea, el IA puede generar, estamos de acuerdo.
3: Que no es lo mismo que
4: no
3: crear.
4: No es lo mismo que crear. El crear implica la prueba y el error. Esto queda...
3: Y que un ser humano se involucre en el proceso, porque si no, no es creación.
4: Totalmente.
3: Es generación, como
4: digo,
3: bien lo
4: no sé hacia
3: mencionas.
4: Dónde va la tecnología, porque va avanzando muy cañón, pero por lo pronto, perdónenme, pero en el teatro, por ejemplo, ¿qué lugar tiene la inteligencia artificial? Probablemente un diseñador de vestuario te puede aventar unos diseños, ¿no? Tú le preguntas,
3: claro,
4: pero ¿cómo le van a quedar a tu actriz o a tu actor? ¿Cómo crees que eso se va a ver con la luz que vas a tener? Eso es la prueba y el error. Pero en fin, eso fue obviamente un panel muy importante dentro de Comic-Con, pero realmente el plato fuerte fue Marvel. Marvel no fue el año pasado, ellos argumentaban que estaban reestructurando su calendario de estrenos y la verdad no les había ido tan bien como ellos querían. Y si les creemos, entonces este año meten toda la carne al asador, anuncian dos películas. Digo, obviamente esto ya no son noticias, amigos, pero estuvimos ahí, nos emociona contarles. Ryan Gosling se presenta como Ghost Rider.
3: ¿Cómo?
4: Y fíjate que hay un... Josh Horowitz, que es un periodista que tiene un podcast que se llama Happy Sad Confused. Este conductor le propuso a Kevin Feige, que es el director de producción de Marvel, hace como 4 o 5 años, le dice, ¿sabes qué? Si vas a contratar a un actor para Ghost Rider, que sea Ryan Gosling. Entonces,
3: ¡qué gran acierto!
4: Ahora llevan a Horowitz al pues lo tenía yo sentado 2 filas enfrente de mí. Y hay una pregunta para...
3: La próxima me llevas, amigo.
4: Hay una pregunta para Kevin Feige y ya levanta la mano. Entonces le dice, ¿te acuerdas que yo hace algunos años te propuse a Ryan Gosling y se va la luz? A propósito, en el H Hall, la gente empezó a gritar y aparece el logotipo de Ghost Rider, se prende la luz por completo y está Ryan Gosling en
3: ¡wow!
4: Y de esa manera anuncian a Ryan Gosling que apenas va a ser esta película que se va a estrenar en el 2028. Y bueno, la otra película que se anunció en Marvel muy importante es Black Panther número 3.
3: Ya
4: Ryan Coogler, que hizo Sinners, que es el director de las anteriores de Black Panther, regresa a ser la tercera. Entonces, de repente dicen, después de los Óscares y de lo bien que le fue con Sinners, pero pues también Black Panther estuvo nominada a los Óscares. Y es un tipo muy inteligente, Ryan Coogler, la verdad, y creo que es un gran director. Y presentan al protagonista que caracteriza al hijo de Shia, que es David Johnson. Él es el heredero y nuevo protector de Wakanda. Entonces, esta película también se presenta. Y obviamente después de, entre medio de estos dos anuncios, es Doomsday, que llega el 18 de diciembre, que es la nueva película de Avengers. Estaba casi todo el reparto ahí. Se fue muy emocionante. En el escenario principal estaba Pedro Pascal, estaba Hayley Atwell, Chris Evans y Robert Downey Jr. Y atrás estaba todo el reparto que los acompaña. Es Avengers, es volver a juntar a todos los superhéroes. Entre ellos, Tenoch Huerta. ¿No es lo mismo estar en redes viendo que estar ahí?
3: No, yo me hubiera infartado real si me hubieras llevado y hubiera visto a Johnny Depp ahí de Ebenezer Scrooge, no me importa.
4: No, hombre, tengo años yendo a Comic-Con, Michelle, y yo recuerdo cuando anunciaron a los Avengers la primera vez y era de infarto, o sea, de concierto de The Who, pues, ¿sabes? O sea, era así la locura. Cuando anunciaron, por ejemplo, la segunda de Black Panther, que ya había muerto el actor de Chadwick Boseman, y anunciaron a Tenoch y a Mabel, Mabel Cadena, correcto. Entonces, sí, son momentos muy emocionantes y sobre todo porque ves el impacto que tienen
3: y únicos
4: estas producciones en el público, ¿no? Entonces, la pasamos muy bien.
3: La magia del Comic-Con.
4: Y la próxima semana, ¿qué les parece si hablamos de Spider-Man?
3: Ay, sí, por favor.
4: La veo hoy en la noche. La próxima semana hablamos.
2: Hay que verla para que la platiquemos.
3: Sí, exactamente. Sí, yo la quiero ver también.
4: Qué gustas.
2: Perfecto.
4: ¿Cuántos días le damos más a Mariana? ¿No están nerviosos? ¿Están viendo los resultados?
3: No, pero tienes que hacer el hashtag Team Mariana y apoyar a Marianita. Están viendo los en vivo.
2: No, que íbamos a hacer una sección.
4: Yo me pongo nervioso, la verdad, cuando veo a Mariana.
2: Producer.
4: Que nosotros somos Team Mariana, obviamente. Claro, chicos. Entonces,
3: obvio.
2: Ahí dice que no se ha autorizado, pero pues hay que hacerla nosotros.
3: La hacemos aquí petit comité.
4: Que no pagaron, no hubo lana, ¿verdad? De por medio, señorita productora Joss. No hubo patrocinador, entonces no podemos hablar de la Casa de los Famosos. Pero bueno. Nos vemos el próximo jueves.
3: Team Mariana.
4: Nos vemos el próximo jueves.
3: Vale, con nuestra telaraña. Spider-Man.
4: Vayan a ver Spider-Man este fin de semana.
2: Perfecto, vámonos con música. Gracias, Uriel.
4: @OscarUriel71 en Instagram, Oscar Uriel Cines en Facebook y TikTok.
2: ¿Y el podcast? ¿Cuál es el
4: blanco? Los dos, manito. Los dos. La verdad, no les quiero presumir, pero sí les voy a presumir. Uh-huh. Y ahí estamos en
2: Blancos Perfectos
4: y Guía del Hater. Los episodios en tendencia de acuerdo a Apple.
2: Wow.
4: Número uno y número tres.
2: Mira, number one y number three.
4: Y no lo decimos nosotros, ¿eh?
2: Lo dice Apple Music.
4: Qué gusto saludarles.
3: El gusto es nuestro. Es tu casa. Ven cuando quieras, querido. Gracias, Oscar Uriel.
2: Gracias. Volvemos. Vámonos con música. Ahorita regresamos. Esto es el Café Globo y aquí hay éxitos.
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3: Ahí está Alejandro Rubín, no está enojado, no está enojado, ya volvimos. Exacto.
4: Como que no se divierte con nuestros chistes, pero bueno, vamos a hacer un esfuerzo más grande.
3: Anda de Grinch, Alex
4: Rubín. Para que todo esté como la palabra de la endulzada en
3: armonía. Como una de sus niñas está en la casa de los famosos, Marianita Ochoa.
4: ¡Ay, te queremos, Mariana, te queremos!
3: Anda como pavo real, ya está.
4: Oye, con todo.
3: Imagínate que se lleva los 4 millones más el sueldo, él se va a hinchar. Se
4: por
3: va a hinchar
4: favor,
3: el Alex Rubí.
4: Que le vaya bien para que nos vaya mejor a nosotros.
3: Se va
4: hashtag,
3: a hinchar. Alex
4: Rubí
3: le va a tumbar el 20% de 4 millones más el sueldo de otros 4 o 5
4: ándale,
3: millones.
4: Ándale, amén.
3: Imagínate, no, al rato se va a ir a vivir al Pedregal, que la colonia del Valle va a andar viviendo ahí en las Lomas.
4: No, ya que no rente, ya que compre.
3: Exacto.
4: He dicho, basta,
3: no, ya va a andar viviendo
4: demasiadas mudanzas.
3: Bosques de las Lomas.
4: En Bosque Real, el
3: calle,
4: otro.
3: Calle, casita en Valle de Bravo.
4: Se va a ir a Piedras Negras, allá con Abril.
3: Al
4: con
3: rato
4: Abril.
3: Va a traer avión privado, Alex Ruiz, no, qué cosa.
4: Si lo crees, lo creas. Es
3: exacto.
4: Nuestro modus operandi aquí en esta familia.
3: Exacto.
4: ¿Y
3: qué dice la gente? Hoy estamos hablando de qué comida te recuerda a tu infancia.
4: Que Abril, desde Piedras Negras, nos cuenta que nos conoció por Instagram. Uh-huh. Y que la comida que más le lleva a su niñez es el arroz con leche que hacía su abuela. Cada cucharada me recuerda a las tardes en su casa viendo caricaturas. ¡Saludos!
3: Es correctísimo.
4: ¡Qué bonito! Arroz con leche, me quiero casar. Y desde Mexicali, Damián nos saluda y dice que para él los hot cakes de los sábados en la mañana. Su papá siempre hacía de más porque sabía que repetirían plato. Saludos a todos en cabina, Damián. Ay, qué rico los hotcakes con orejitas de Mickey. A mí me gusta hacérselos así a los niños.
3: ¿Ah, sí? ¿Y tienes un molde o te
4: no,
3: los haces
4: así,
3: ahí?
4: No, así, con la cucharita.
3: ¿Con la cucharita?
4: Dos hotcakes chiquitos y un hotcake grande. Uh-huh. Haces un Mickey Mouse.
3: Muy bien.
4: Sí, me encanta.
3: Bien.
4: Con mucha maple y mantequillita.
3: Qué
4: ay, ya
3: rico.
4: Se me antojó. Y el arroz
3: ahí te encargo para mi hígado graso, ahí te encargo para mi hígado graso.
4: Para tu hígado graso hay otras recetas que luego te las comparto.
3: Muy bien. Luego dicen por acá, escuchándolos desde Mexicali, soy Damián. Para mí son... Ah, no es cierto, estoy
4: ya saludamos a
3: estoy
4: Damián,
3: retuiteando,
4: se
3: estoy
4: fue.
3: Retuiteando.
4: Mira, Bazooka está muy contento con todos ustedes, pero mejor saluda a Vanessa en Tijuana.
3: Es correcto. Aquí dice, desde Tijuana soy Vanessa, los descubrí en YouTube. La comida que me recuerda a mi infancia son los taquitos dorados de papa de mi mamá. Ningún restaurante los hace igual. Saludos.
4: Oye, ¿y
3: esto,
4: aquí?
3: Esto está bien, ¿no? O sea, es como que de repente dices tacos de papa. Pues hay en todos lados tacos de papa.
4: Flautas.
3: Te metes la papa, enrollas la tortilla y vámonos.
4: Y los fríos.
3: Pero cada quien le pone su toque, sus ingredientes. Creo que ahí está el detalle, ¿no?
4: El sazón.
3: En esos
4: polvitos mágicos, mi abuela siempre, su sazón único, le dices, es que ¿qué le pones? Polvitos mágicos, hijita. ¿Y qué crees? Yo hago lo mismo con mis hijos.
3: Polvitos mágicos.
4: Sí, entonces mi mamá, ponle tus polvitos mágicos. Entonces, ay, le echo sus polvitos mágicos para que sepa rico la comida. No es lo mismo.
3: Claro.
4: Puede ser igual, mágicos. Pero no es lo mismo. Sin polvitos mágicos.
3: Es correcto.
4: Oye, y Ricardo de Torreón te saluda. Hola, Bazooka. Soy Ricardo de Torreón. Los escucho por radio todas las mañanas. A mí me transporta a la infancia el caldo de pollo que preparaba mi abuela cuando nos enfermábamos. Era como medicina mágica, ¿ves? ¡Saludos!
3: A mí no me gusta el caldo de pollo justo por eso, porque siempre me lo daban cuando estaba enfermo. Entonces me remite a estar enfermo.
4: No, pues hay que echarle los polvitos mágicos para que cambie esa percepción.
3: No, la verdad es que sí. Ahora mi mujer hace un caldito de pollo delicioso y digo, ay, mira, sí me gusta.
4: Es rico el caldito
3: sí
4: de pollo. A mí me gusta con hígado y con corazoncito y con molleja. ¿Qué? No, es muy rico y es más nutritivo. Y las patas,
3: no, mira,
4: mejor.
3: No, cálmate. Cállate los ojos, ya me voy.
4: No,
3: ya me voy, vámonos ya. Vámonos
4: que aprender a comer
3: ¿cómo
4: bien.
3: Que, ¿cómo que sí, patas de pollo?
4: Sí, si no, no es caldo. Si no, ahí es nada más, es agua de pechuga. O sea, no. Te voy a hacer un verdadero caldo de pollo.
3: A ver, quiero ver, quiero ver.
4: Pues a las pruebas me remito. Ya, ya te querías ir a corte, qué horror.
3: Ya quiero ese caldo.
4: Sí, los café lovers están muy, muy intensos y muy metidos aquí con nosotros en lo que tomando en lo café. Que
3: me haces mi caldito, mejor vámonos a un corte comercial y ahorita regresamos.
4: Vámonos, pues.
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2: A todos mis amigos de Globo, ¿cómo están después de esta rolita? ¿A poco no les encantó? Pues el día de hoy les quiero presentar a una actriz, cantante y bailarina que es originaria de Ciudad Obregón, Sonora, formada en el Centro de Artes Escénicas Arte Estudio. Su trayectoria en teatro musical es gigantesca. Ha estado en producciones como Jesucristo Superestrella, Hoy No Me Puedo Levantar, José el Soñador y Vaselina Timbiriche, producciones entre muchos otros proyectos importantes. Le quiero dar la bienvenida a nuestra querida María Elisa Gallegos. Bienvenida a Café Globo, hermosa. ¡Qué suenen los tambores! ¡Bravo! Cuéntame, ¿cómo es esto de que vas a estar ahora en Mentiras, el musical, después de estar una larga temporada en Matilda?
3: Así es, muchísimas gracias. Bueno, el teatro musical.
2: Es magia.
3: Bueno, es magia.
2: Es vida.
3: Uno lo toca y no se quiere ir de ahí.
2: Se vuelve adicción, ¿verdad?
3: Es una cosa que te haces como tan familia de las compañías y que, bueno, eso está muy padre abajo, la convivencia, los ensayos y todo, pero subirte al escenario y contar una historia que está tan potente la historia que tienes que cantarla, siento que eso me llena.
2: Ay, se me puso la piel chinita, hermana, qué bárbara. ¿Cómo es este proceso creativo? ¿Cómo hacer diferentes personajes en producciones gigantescas, que obviamente son del señor Coe, a quien le mando un saludo y lo queremos muchísimo? Mucho. Jefazo siempre ha sido muy generoso. Cuéntame cómo es tu proceso creativo en teatro musical.
3: A ver, yo creo que primero, pues obviamente tienes tu texto, tu libreto, y es tu Biblia. Creo que el libreto se convierte en eso. Algún director una vez me dijo, todas las respuestas a las preguntas que tengas de tu personaje están en el texto. No nada más en lo que dice, sino que los demás hablan de, o claro, lo como te contestan. Entonces dije, a ver, venga, vamos a desmenuzar esto. Me pasó mucho en Mentiras, el musical, que me toca interpretar a dos personajes, a Yuri y a Dulce. ¿Sí? Okay. A Dulce. Entonces ahí me di cuenta, porque ves la relación de Manuel con Yuri, la relación de Manuel con Dulce, y dices, ok, ya entiendo cómo va la cosa. Pero, por ejemplo, en Matilda, la señorita Miel, que es muy distinta a estas otras dos señoras de Mentiras, también la relación con la niña y la relación con Tronchatoro.
2: Claro.
3: Entonces, ahí te revela todo ahí en el texto, ¿no?
2: De hecho, uno de los retos más grandes como actriz, como actor, para quien no lo sepa, se los comparto, es trabajar con niños o con algún animal en escena, porque ellos roban el foco de atención.
3: Totalmente.
2: Entonces, ¿cómo no repetirte? ¿Cómo no hacer siempre una María Elisa, sino meterle ese toque especial para poder interpretar diferentes personajes a través de tantas producciones en las cuales has estado? Ay, y cómo no viciarte, mujer.
3: Amo. No, ya sé.
2: Saca la sopa, cuéntame.
3: No. Yo creo que, ya después, me tocó hacer No Me Puedo Levantar antes de la pandemia, unos minutos antes. Me tocó hacer el personaje de la Patrix, que es una chica muy desinhibida, un poco le gusta la fiesta y así. Me acuerdo que en ese momento yo estaba muy chiquita y sentía que hasta me daba como hasta penita, como que todavía no había roto
2: eso de ya
3: no soy
2: puedo
3: actriz.
2: Creer.
3: Me daba mucha pena, como que la juzgaba, yo creo que algo ahí todavía no me hacía clic. Yo me consideraba tal vez más cantante, yo qué sé. Bueno, ya pasan más proyectos, la pandemia y regresa, Hoy No Me Puedo Levantar otra vez. Y me vuelven a ofrecer ese papel. Y dije, ya no me va a dar pena. Ya no soy yo, a ver, entiéndelo, no eres
2: ya
3: tú
2: crecí.
3: En el escenario. Ya crecí.
2: Ya me transformé.
3: Y aceptar que de verdad uno presta su cuerpo, su voz,
2: sus emociones,
3: para que en la obra no seas tú y que puedas contar esa historia. Y ahí es donde hice clic y viví a la Patrix intensamente. Yo era una loca bailarina. Es que también es que la Patrix está loquita.
2: Me encanta.
3: O sea, de verdad. Y ahí fue cuando dije, ok, qué padre. Ya encontré ese lugar donde cada personaje es otra cosa que no soy yo.
2: Pues es que dicen por ahí que el que no está loco en esta vida no está vivo.
3: Exacto.
2: Dime, de Dulce y de Yuri, en Mentiras el musical, ¿cuál disfrutas más?
3: Ay, Dios. A ver.
2: Ah, te la puse difícil, ¿verdad?
3: Ay, sí. Me gusta mucho cantar ambas. Ajá. Yuri se me hace un poquito más difícil, o sea, canta cosas más agudas, más potentes. Dulce está más chistosita, tiene su parte más cómica, pero Yuri, como es abogada, ella resuelve, ella está como que tratando de resolver el misterio. Siento que me voy por Yuri en esta ocasión, okay, porque me rompe.
4: Oye, y en este romperte de Yuri, ¿cómo es esa sinergia o cómo empatas lo que es pararte en un escenario, plantarte y combinar lo que es la música con la actuación?
3: Ay, sí.
4: Porque no cualquiera, ¿eh?
3: No, es complejo.
4: O sea, y además actuar y cantar al mismo tiempo, luego te quedas sin aire. Sí. Yo no puedo, yo no canto ni la Proco, imagínate.
3: Yo creo que el secreto está detrás en las horas que le dedicamos en la, entre semana a prepararnos. Creo
4: a
3: que
4: ensayar.
3: Es una carrera de ensayar, ¿no? Okay. De no parar, de estar en la caminadora cantando la canción para que no se te vaya el aire después y que nadie se dé cuenta, que digan, ¡ay, qué padre!
4: O sea, ¿cómo? O sea, ¿estás en la caminadora y mientras estás cantando?
3: Sí, porque si no en el escenario te vas a bofear y da más pena, da más vergüenza estar. Me acuerdo que Freddy, mi amor, en la de Vaselina Timbiriche, de que, ¡qué triste es! Que era la primera función, de que, ¡ay, qué es este gallo! Porque no tenía como la fuerza.
4: Okay.
3: Y dije, venga, que no se
4: en
3: nos
4: el diafragma.
3: Note. Todo el cuerpo, sí, como que la condición.
4: Ok.
3: Entonces fue de, porque yo apretaba y aún así, gallos. Y fue, venga, vamos a enfocarnos para que de verdad subirte a no sufrir, porque de repente ya estás con el aire que se te está acabando y te falta media canción, ¿no? Esa peor sensación y el gallo enfrente del público,
4: es
3: ¿no?
4: Que lo hacen parecer tan fácil, pero de verdad no lo es. Y
3: pues
4: ahorita
3: atrápate en hacer cardio cantando y que se te salgan los gallos ahí y no en la función.
4: Gracias que me lo compartes porque, wow, mis respetos. Oye, María, esto está muy interesante, pero vamos a música y regresamos.

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2: Café Lovers, ya estamos de regreso. Oye, y a ver, ¿qué más viene para María Elisa Gallegos?
3: Bueno, Matilda pues acabó hace unos mesecitos, pero va a regresar.
2: ¿Cómo?
3: Me da mucha felicidad.
2: Ay, qué padre.
3: Sí, sí, no, y más por los niños que vivieron esta temporada, que es su primer trabajo. Y que de verdad te contagien esas ganas de decir, y le veo las caritas de que eso es lo que se quieren dedicar. Entonces okay. Creo que va a valer mucho la pena regresar a ver Matilda a partir del 30 de octubre, porque de verdad, qué elenco, los niños son magia, las Matildas son increíbles.
2: Claro.
3: Y que se siga contando esta historia. Bueno, y mi Tronchatoro también, espectacular.
2: Ay, el Jaime Camil es un tipazo, yo lo quiero. Saludos, Jaime, saluditos. Te queremos. Y de Mentiras el musical, ¿cuándo empiezas tú a hacer estos personajes? ¿Tienes fechas establecidas para ser Dulce o para ser Yuri o vas a alternar?
3: Me toca el 26 de julio, me Ajá. toca interpretar a Yuri.
2: Eso.
3: Ahí voy a estar lanzando las fechas, ya sea en Mentiras en el Instagram, en las redes sociales o en mi Instagram también.
2: A ver, compártemelo, sí, porque es, para quienes no lo tenemos.
3: Sí, es María Elisa Ga de Gallegos. Y ahí también voy a estar publicando todo porque ya tuve mi primera función después de Matilda, que de hecho me costó un poquito porque la señorita Miel era tan inocente, tan como temerosa, pero tan maternal, y ahorita hacer una
2: abogada
3: ochentera, tan poderosa y cantando cosas que agudísimas, y fue muy contrastante.
2: Una probadita
3: de Yuri, a ver.
2: Sí, a ver. Quiero.
3: A ver si sale la voz, ¿no? Amor mío, déjala. Amor mío, déjala. ¿Qué puede tener ella que no tenga yo?
2: Wow.
3: ¿Qué puede darte ella? Dímelo.
2: ¡Bravo!
3: No, bueno, así todos no, son de rompe corazón, rompe
2: ya
3: vena.
2: Ya vi, de despecho, vámonos despecho. A la sala, vámonos,
3: sí,
2: mana.
3: Mentiras, y mentiras se irá, y de verdad, no te lo pueden perder.
2: Entonces, estrenas el 26 de julio, sí, estamos Yuri, listísimos. Ajá. ¿Dónde? Invita a la gente.
3: Claro que sí, el 26 de julio a las 5 de la tarde en el Teatro Aldama. Vamos a estar en Mentiras el musical, y de hecho esa función va a estar muy especial porque hace 4 años inició este camino de Mentiras el musical con Go Producciones, uh-huh. con la teatrería, uh-huh. y el elenco que iniciamos esa etapa, vamos a volver a dar función después de muchos
2: Ay,
3: años.
2: Ay, ¿cómo crees?
3: Porque el elenco se va rotando.
2: El elenco original, ahora sí que
3: digamos,
2: como el fundador.
3: Hace 4 años, okay. exacto. Porque sí, hay invitados, va rolándose.
2: Hay All Stars. Sí, hay muchas cosas muy padres.
3: Sí, el Mentiras es un mentiverso. Famoso mentiverso.
2: Eso. Sí, pues invita a nuestra audiencia al mentiverso, me encanta.
3: Sí, por favor, mentiverso está muy presente. Porque está el Mentiras el musical, está Mentidrags también, que es una cosa de mucha risa. Y obviamente el All Stars, que es un conciertazo. Me tocó ser parte el año pasado, me tocó subir ahí de repente.
2: ¿En serio?
3: Me tocó cantar ahí con
2: Oye, el jefe te trae desquitando
3: no,
2: el cheque.
3: Amo. Gracias,
2: hermana.
3: Alejandro. Go.
2: Te queremos, te
3: Por
2: queremos.
3: Oportunidades, no, yo gozo y transformarme y de verdad, ya, tomar eso y ser diferentes personajes y disfrutar. Me encanta ser.
2: Pero también
3: teatro.
2: Habla de tu talento, habla de tu disciplina, del respeto al escenario y sobre todo de que te apasiona lo que haces.
3: Amo, y no me veo en otro lugar.
2: Ay, me encanta, María Elisa, de verdad. Vamos a estar muy pendientes de este estreno tuyo en Mentiras, el musical, el 26 de julio a las 5 de la tarde, en un teatro que para mí guarda un cariño muy especial, que es el Aldama, sí. porque ahí estrenamos también de la mano de Go, la señora presidenta hace tiempo, con el señor don Héctor Suárez, en paz descanse. Es un teatro muy especial, ¿a poco no?
3: Sí, no, aparte es el tamaño perfecto. No es un foro, a ver, son muy padres el centro cultural, que es más de 2,000 personas
2: gigante.
3: Caben y así, pero en el Teatro Lama te sientes como que todo está aquí.
2: Es más íntimo,
3: pero a la vez es para obras medianas, grandes, entonces creo que está increíble, ya tiene su público.
2: Sí, por supuesto. Sí. A ver, cuéntame alguna anécdota que te haya pasado en esta sinergia con el público, porque yo sé que después de dar las funciones hay veces o hay oportunidades de convivir algunas veces con el público que se va y se toma fotos con el elenco.
3: Sí, es muy padre el teatro porque eso, como que está bien cercano. Sales del estacionamiento y ya está la gente ahí bien bonita recibiéndote. Y a ver, es que también los fans de Mentiras son una locura porque ellos llevan siendo fieles a la obra desde hace 17 años que inició esta historia. Entonces son fans que me encanta que ya se saben de memoria la obra. Entonces que lleguen contigo y te digan, no, es que me encanta tu Yuri, me encanta esto, acá, es muy importante porque ellos han visto pasar a todas las actrices.
2: Por supuesto.
3: Y sí, justo esta última función que me tocó vivir, increíble, también me tocó dar función con Aitza Terán, otra chica que es de Obregón, que hizo el papel de Daniela, y de verdad gente diciendo, venimos de Obregón a verlas. Y yo, ¿qué? ¿Desde Obregón, Sonora? ¿Desde mi rancho?
2: ¡Órale!
3: Desde los rumbos de por allá del calor.
2: ¿Dónde te preparaste?
3: En Arte Estudio, que es una escuela tal cual de teatro musical fundada por artistas de teatro musical de hace muchos años. Y de verdad, eso fue. La clave fue la constancia, la preparación.
2: La disciplina.
3: El no quitar, aunque hubieran muchos no, me acuerdo que alguna vez fui para Rey León hace muchos años y llegué y como que ya me topé con la gente de Broadway.
2: Claro.
3: Cerca y de la nada, gracias, eso fue todo.
2: Nosotros te llamamos, deja tu foto.
3: ¿Qué? ¡Ay, no! Y me acuerdo perfecto de ir al McDonald's por una nieve y dije... Sí, es fuerte el rechazo.
2: Bueno, es que a la gente se le olvida, pero también somos seres humanos.
3: Exacto.
2: También tenemos sentimientos.
3: Sí, estamos trabajando con nuestro cuerpo también.
2: Pero ¿a poco no estos nos y estos rechazos hicieron que te crecieras ante el castigo?
3: Sí.
2: Que buscaras prepararte más,
3: sí.
2: Que buscaras perseguir, porque por lo que me transmites es tu sueño.
3: Sí,
2: o sea,
3: sí.
2: El teatro musical es tu vida y además tienes el privilegio de poder tener un trabajo remunerado de lo que te apasiona.
3: Ajá, es una locura.
2: Entonces, ¿cómo después de que el Rey León te dice que no, dices, ay, no me importa, le sigo?
3: ¡Ay,
2: vamos!
3: Estuvo rudo. Ese se costó. No, eso, es decir, ok, ¿por qué? ¿Por qué me rechazaron? No, pues, en esta parte me di cuenta que se me hacían los gallos en estas notas. Venga, vamos a meterle a esto, al canto o acá.
2: Ok, entonces eso, a prepararse
3: seguirse,
2: más.
3: Sí.
2: Okay.
3: Como que me di cuenta eso, que aunque yo me hubiera quedado en algún proyectito, no significaba que ya estaba lista. De hecho, pues nunca estamos listos.
2: No.
3: Siempre podemos seguir creciendo, aprendiendo. Y creo que esa es la clave en el teatro, sobre todo, que luego llegan producciones y es de que aquí bailas tapioca. O sea, como que hay muchas cosas, hay mucho que aprender.
2: ¿Y la danza te gustan todos los estilos o tienes uno favorito en particular?
3: Ay,
2: ¿haces acrobacias?
3: Ay, sí. No.
2: Es que luego nos ponen a hacer unas cosas que digo, yo no soy del Cirque du Soleil, pero luego estoy colgada ya de la lámpara. O sea, hello, ¿se pasa igual?
3: No, y de repente la audición de que anota tus talentos extra y tú, pues patinar. O sea, como que me pongo.
2: Ajá.
3: Pero no, tanto así de que me cuelguen.
2: Pero
3: así
2: tap, sí.
3: Tap, pues tuve que aprender mi básico.
2: Ok.
3: Básico y pues todo. Es que creo que en esa escuela de arte estudio de verdad nos daban la oportunidad de aprender de todo y creo que ha sido la clave para poder decir, venga, sí acepto.
2: No, y no hay mejor escuela que ya estar haciendo las cosas.
3: Las tablas son las tablas
2: y el teatro tiene su magia muy especial.
3: Ay, sí, es
2: y por eso mismo quiero pedirte que nuevamente invites a todos los Café Lovers a que vayan a verte este 26 de julio, a partir del 26 de julio en el Teatro Aldama, que inicias tu primera función a las 5 de la tarde en Mentiras, el musical.
3: Así es, Café Lovers, el teatro está vivo, el teatro nos hace suspirar, reír, llorar. De verdad, dense la oportunidad de sentarse 2 horas en una butaca a vivir una historia en vivo, ahí, con el sudor de nosotros dándolo todo.
2: Oye, y ya que te encanta la música igual que a mí, pues vamos a un corte musical, ¿te parece? Vamos a escuchar musiquita, porque aquí en Café Globo hay éxitos todo el día.
3: Venga.
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2: Amigos de Café Globo, nuevamente tenemos al doctor Raúl Ubaldo Rebolledo, que ya
3: bienvenido.
2: Es un clásico en este programa. Doctor. ¿Cómo
4: gracias.
2: Está, doctor?
4: Bien, contento bienvenido. De estar con ustedes.
2: Y hoy vamos a hablar de un tema que es muy común en la sociedad mexicana, que es, me salió la presión alta. ¿Ya soy hipertenso?
4: Hay que ver qué tanto salió tan alta, ¿no? Y qué estábamos haciendo.
2: Yo la verdad es que...
3: Soy
2: muy irresponsable, no me he hecho estudios hace mucho tiempo. Pero la otra vez me enseñaron una tablita, o sea, como que me sentí mal aquí en la empresa, como que yo dije, se me bajó la presión y en realidad no se me había bajado, como que se me subió un poco.
4: Ok.
2: Pero estamos muy acostumbrados a que el 120-80 es la presión, digamos,
3: ideal.
2: Pero conforme tu edad avanza, claro, pues son presiones diferentes, ¿no?
4: Claro, o sea, van cambiando los
2: parámetros.
3: Y también tiene que ver si eres hombre o mujer. O sea, no es lo mismo para una mujer que para un hombre.
2: Claro.
3: Oye,
2: ¿cómo está esto de las presiones en edades?
4: Sí, si quieres dime.
3: ¿Cuándo te consideras ya hipertenso?

0: hipertenso, porque eso debe ser algo crónico. O sea, no es porque una vez te salió la presión alta, ya eres hipertenso.
1: Sí. O sea, primero hay que ver cómo lo tenemos que tomar. O sea, no podemos tener ganas de ir al baño, por ejemplo. No podemos haber fumado 30 minutos antes. No pudimos haber tomado 30 minutos antes. Nuestra silla tiene que tener un buen respaldo. Las piernas tienen que estar descansadas. Porque si no, las cifras van a variar. Si eres mujer, si eres hombre, si vienes a hacer ejercicio, siempre me siento mal y me voy a tomar la presión. Ahí yo ya entro en un contexto de estrés. Y ese estrés evidentemente me va a elevar la presión arterial. Lo normal, menor a 120-70. Ese es el parámetro de forma normal. Ya después sacaron unos valores que le llaman presiones normales altas, que van entre 120 a 139, y ya decimos que eres hipertenso cuando tienes mayor a 140, 90 en dos días consecutivos, pero que las tomas sean distintas. Distintos días, mismas tomas, a la misma hora.
2: Con dos días, yo tenía 131, 73 en ese momento.
0: Estás
1: en el normal alta.
2: Normal alta, pero luego me enseñaron esta tablita, que si de 25 a 19, que si ponle que yo ya estoy en los 50, bravo. Entonces aquí dice presión sistólica, 116 mínima, 142 alta.
1: O sea, eso te lo hicieron a ti.
2: Diastólica. Diastólica 81-89.
0: O sea, estaban bazooka elevadas. Bazooka quiere consulta.
1: Exacto. Bazooka requiere que lo veamos.
2: Matamos dos pájaros de un tiro.
0: Pues exacto. Sí, pues sí. Oye, o sea, y está como muy de moda últimamente porque hasta los teléfonos traen una aplicación en donde te dice que te monitorea tu presión. Exacto. Y te da como 7 días de que te la estés tomando en la mañana y en la noche a la misma hora para ver si tienes este riesgo de hipertensión. ¿Por qué, doctor?
1: Esta parte de los dispositivos ya de relojes, teléfonos, etcétera, sobre todo el reloj nos ayuda mucho con la frecuencia cardíaca. Si tengo alguna arritmia, que es muy común.
2: Pero no es lo mismo la frecuencia cardíaca que la presión, ¿no?
1: No, pero depende completamente. O sea, imagínate tú un popote, la presión depende de qué tanta cantidad de líquido yo meto al popote y qué tanta resistencia yo estoy haciendo a ese popote. Si tu frecuencia cardíaca está aumentando, pues hay mucha agua dentro de este popote y tu presión arterial muy seguramente empieza a aumentar. La forma más común o la forma ideal de medir una presión arterial es con algo que se llama mapa. Tú te pones un brazalete y te pones unos chupones. Y todo el día haces tu actividad normal y nos dice, ¿sabes qué? Tu presión mínima fue tanto, tu presión máxima fue tanto y tu porcentaje de valores hipertensivos fue tanto. Y entonces ahí ya decimos, ok, el diagnóstico de hipertensión pues está claro. Ya tuviste dos mediciones, dos días distintos, tu carga hipertensiva es de tanto y hay que iniciar el tratamiento.
0: O sea, ahí espero que no eres hipertenso cuando no tienes que tranquilo.
1: No, o sea, hay que ver, por ejemplo, qué habrás hecho el día previo. Una recomendación muy quedamos así underground es, ¿tomaste alcohol o no tomas alcohol? El riesgo de tomar más de 10 gramos de alcohol al día aumenta el riesgo de hipertensión, pero pues aquí, ¿cuánto creen ustedes que trae gramos de alcohol una copa, por ejemplo?
2: No sé, es en mililitros, ¿no? No sé, en gramos.
1: En gramos trae de 8 a 10 gramos, ¿no? Entonces, imagínate, depende obviamente qué tanto nos preparemos la copa.
0: Yo me la puedo preparar muy leve, ¿no?
1: Exacto.
2: Okay. Yo de Fishers, de José José.
1: Imagínate las malteadas de carajillo ahí.
0: ¡Ay, Jesús, auxilio! Y luego te preocupas por la presión, ¿ves?
2: Ya sé.
0: Pero también hay que ser responsable, hay que hacerse estudios aquí para determinar la hipertensión. ¿O no se recomienda?
1: No, sí, totalmente. La hipertensión siempre es hermana de alguien. Que si diabetes, que si problemas de colesterol, etcétera. Entonces, como dices, es súper importante que además de que revisemos nuestros niveles de presión, pues también revise todos sus acompañantes y ver si hay algo que no lo está debutando. Seguramente hay muchos que nos escuchan que toman 3-4 medicamentos para su presión arterial y ahí ya no es lo mismo. La hipertensión más común es la hipertensión que llamamos esencial, la que nos puede pasar a todos. Pero hay otros casos que tienen algo tapado, que tienen algo que está produciendo cosas en su cuerpo y eso hace que la hipertensión sea más resistente que el resto. Es una forma.

0: presión alta. Salgo de aquí y con la presión alta.
1: Un infarto, que me va a dar a mí ahorita. Atención y listo, ya para que cada vez que venga el doctor.

0: más confiable. Y ojo, para los que nos escuchan, a veces como que estiramos el brazalete para que cierre bien, ¿no? Pero no, hay que comprar un brazalete que sea de nuestro tamaño. Hay pacientes que ya no les queda un brazalete convencional para adulto.
1: La verdad, si estoy muy mamado, o sea, no, no, no,
2: no va a alcanzar.
1: Voy a romper la camisa, obvio. O sea, está muy cañón.
2: Entonces, recomiendas mejor un baumado que sea el brazo y los senos de la muñeca.
0: El brazo siempre está apoyado, 2 centímetros arriba del pie, y ponemos el brazalete.
2: ¿Izquierdo, el derecho o no importa?
0: Tiene que ser un brazo izquierdo.
2: Ok. ¿Vale? Checar que los rangos estén entre 120 y 139.
0: Exacto. Ya digamos que está entre 130 y 139. Sigue normal, pero ya un normal alto, le llamamos.
2: Okay. ¿Eh? Pues me encanta que por favor nos sigas diciendo y compartiendo todas estas estadísticas, porque que te salga la presión alta una vez no quiere decir que seas hipertenso. O ve con el doctor que viene 3 años viniendo y te está pidiendo que le lleves los análisis, te lleves los números.
1: El día que yo iba a hacer los análisis, que me animé a ir al porque además los tengo en la esquina de mi casa. Dije, bueno, ya me los voy a hacer. Me dijeron, no, tienes demasiadas horas de ayuno. Nada más es con de 8 a 10.
2: De 8 a 10.
1: Y yo llevaba 12 horas de ayuno.
0: Y hubieras mentido.
1: Y me regresé.
0: Llevaba 8, sí, claro.
1: O sea, sirve aunque lleve 12 horas de ayuno.
2: ¿No salen alterados los valores?
0: Algunos, obviamente. O sea, si llevas ya 12 horas de ayuno, sabemos que algunas cosas van a salir alteradas, pero otras, por ejemplo, colesterol, triglicéridos, pues vamos a saber cómo estás.
2: Normal, okay. ¿Qué es lo que le importa,
1: bueno,
2: doctor?
1: Bueno, entonces ya no voy a hacer caso. Voy a tratar de ir con de 8 a 10 horas de ayuno.
0: Vamos a hacer descuento al bazooka.
1: Necesito que alguien me lleve de la mano.
0: Vamos a llevarlo
2: está
0: ahorita
2: bien,
0: mismo.
2: Bazooka, yo te llevo. Está bien.
1: Gracias.
2: Como sale bien la mamá en mí, lo haré.
1: Muy bien.
2: Me comprometo, bueno, para que ya no tengamos...
1: Doctor, ya váyase porque ya se me está problemas. Subiendo la presión. Ya se me está subiendo la presión de tanta cosa que
2: ¿ya te dio
1: que
2: ansiedad?
1: Ya me dio ansiedad. Ya me dio ansiedad.
2: ¿Ya te dio hipertensión?
1: No, ni lo más me dio. Sus redes sociales son...
0: Estamos como DR Mario Rev en Instagram o cualquier cosa que necesite.
1: Gracias, doctor. ¿Listo? Ahí está. Llegan al doctor, váyanlo a ver. ¿Dónde está? ¿Dónde
2: mándele
0: atiendes?
2: DM.
0: Estamos ahí en San Angelín, Chapultepec.
1: Perfectamente. Muy bien. Pues vamos con más música. Están escuchando esto que es el Café Globo y aquí hay éxitos.
2: Todo el día.

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0: Diez cincuenta y dos.

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2: Amigos de Café Globo, bueno, querido público, seguimos aquí entregándolo todo. Ya,
3: dándolo todo.
2: Ya nos vamos, día. Pero todavía hay algunos mensajitos que me voy a animar a leer.
3: ¿Vas?
2: Acá dicen, desde Tijuana soy magnate. Noelia, la comida que más me recuerda a mi niñez son los molletes de las tardes. Mi hermano y yo peleábamos porque, ¿por quién se quedaba con el que tenía más queso? Saludos, Bazooka Joe.
3: Bazooka.
2: Y mi chilita con gomitas.
3: Eso, me encanta.
2: Dicen por acá, hola, soy Benjamín desde Mexicali. Los escucho en la oficina. A mí me llevaban directo a la infancia los burritos de machaca que preparaba mi abuelo los fines de semana.
3: Chile chilaca, saludos.
2: Sobre todo, todos los que nos escuchan allá en Mexicali, en Tijuana, son de machaca.
3: La machaca chula también.
2: Más por mi casa hay unos taquitos de guisado que también te voy a llevar un día.
3: Okay.
2: Hay de machaquita, hay de todo.
3: Qué
2: pero
3: rico.
2: También hay de machaca.
3: Ay, como los de la bueno. Combi del terror afuera de Televisa, que son buenísimos.
2: Bueno.
3: Saludos, llevan muchos años ya.
2: Son
3: ¿cómo los
2: buenos.
3: Queremos?
2: La combi verde de afuera de Televisa, San Ángel. Uf,
3: qué delicia.
2: Sí, llega a empujarle el diente ahí.
3: Muchas veces. Seguimos, luego volvemos. ¿Cómo la comida te transporta, ¿no? A esas etapas tan bonitas de tu vida o a las no tan bonitas, que también luego necesitas esa comida para alimentar el alma.
2: Es correcto. Bueno, pues ya nos vamos, señores, señores. Nuestra productora ejecutiva, Yo Cervantes, del otro lado del cristal.
3: ¿Por qué nos corre?
2: Alex Rubí, nuestro productor
3: asociado.
2: Aldi
3: en esta
2: Patricio,
3: telenovela.
2: Exactamente.
3: Que se llama
2: podcast.
3: Café Globo.
2: Exactamente, con su protagonista y guapa Michelle.
3: Su protagonista galán de telenovela, Doctor Love.
2: Solamente en el radio. Solamente en el radio podría ser protagonista de novela.
3: Claro que no.
2: Solamente, ¿no? Que en la tele no.
3: Ya hay seres verticales, ya hay muchos híbridos. Tú tranquilo, que aquí todo se puede. Si lo crees, lo creas. Acuérdate de la armonía que existe en esta familia.
2: Es correcto. Bueno, gracias a Anita, que estuvo en las redes, a Fabi en la cámara. Y sobre todo, gracias a usted, como siempre le digo, todas las mañanas. Gracias por preferirnos, por escucharnos, ya sea en vivo o a la hora que quiera, en la plataforma,
3: te
2: en
3: guste.
2: La aplicación. O en cualquier frecuencia, ¿verdad? Sean felices, quédense siempre en la programación de esto que es Globo, donde hay éxitos.
3: Todo el día.
2: Vámonos, Michelita.
3: Vámonos.
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0: Buenos días, son las 11:11. ¡Ay, qué emoción! No sé qué significa eso, pero seguramente es de muy buena suerte. ¿Por qué? Porque ya llegué. O sea, yo no soy la buena suerte, pero ya llegué con ustedes. ¿Cómo están? Bienvenidos sean todos a esto que es Globo 98.7. Es momento de que se pongan en contacto conmigo. Les voy dando el dato del WhatsApp, que ya lo conocen. Es más, ya tendríamos que estar ahí en sus contactos favoritos para que nos manden un mensajito 3x3 8080 987. Ahí está disponible. Hoy que es jueves, ya casi viernes. Ay, ya huele a fin de semana. ¡Qué maravilla! Vamos a disfrutar de este jueves caluroso con probabilidad de lluvia. Bueno, realmente no sé si va a haber probabilidad de lluvia, pero yo digo que sí. Yo digo que puede haber esa probabilidad, como muchas que puede haber el día de hoy. Yo soy Mayra Patricia Rivera, es un gusto acompañarlos, es un gusto que ustedes me permitan entrar hasta sus hogares el día de hoy. Oigan, para arrancar quiero decirles algo. Yo no voy a hablar de la Casa de los Famosos hoy, aunque no sea lunes, pero lo que voy a hablar es que Mariana Ochoa, que es nuestra compañera aquí en Globo 98.7, está nominada. Entonces, si ustedes quieren ayudarla a que continúe en la Casa de los Famosos o quieren que ya regrese a Café Globo, pues no voten por ella, pero si quieren ayudarla a que siga ahí en la Casa de los Famosos, voten por ella, ¿no? Es nada más este comercial que yo les andaba dando ahorita. Pero lo que sí es que hoy es jueves de Me Acuerdo y se va a poner buenísimo. Ya sabrán por qué. Acá en los controles me acompaña, ya te presenté, ¿no? ¿Verdad? Me acompaña. Mi querido René, que ya está listo, puesto y dispuesto para llevarles éxitos todo el día. Son las 11:13. ¿Les parece si arrancamos? Bienvenidos.
1: Cuchillo en la mantequilla.

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2: Esa soy yo y hoy, señoras y señores, tenemos un jueves de Me Acuerdo muy especial. ¿Por qué? Porque estamos a 30 de julio del 2026. ¿Y quién dijo? ¿Quién dijo que tenemos que esperar para una celebración tan importante? Entonces, el día de hoy, señoras y señores, vamos a hacer un jueves de Me Acuerdo muy especial. Escuchen esto.

0: torta. Pero no cualquier Navidad, señoras y señores. Vísperas, Navidad, todo eso lo vamos a celebrar el día de hoy, pero nos vamos a acordar y vamos ustedes y yo a organizar nuestra Navidad, ¿sí? De por ahí de los 80s, 90s, de nuestro, la Navidad de antes, esa que ahora extrañamos. Díganme qué van a traer ustedes para celebrar nuestra Navidad. Y voy a empezar yo. Voy a poner las lucecitas estas que tenían como estrellitas, pero realmente eran unos picos horribles que tenían las luces. Les digo, nos estamos situando en nuestra infancia navideña. Siento raro escuchar esa canción en esta época del año, pero no importa, porque ¿quién nos dijo que no podemos celebrar nuestra Navidad en julio? ¿Quién dijo? O sea, tenemos libre albedrío. Vamos a celebrarla. ¡Vamos! Que ya llegó la Navidad. ¿Qué van a poner ustedes? ¿Qué van a traer para celebrar nuestra Navidad de nuestros años 80s, 90s? Todavía hay como que el 2000, más o menos, ¿no? ¿Qué van a poner? Ya les dije, yo voy a poner esas luces que luego cuando andabas ahí colocándolas, resulta que siempre se le caían esas cositas. ¿Y qué creen que pasaba? Pues nos las enterrábamos en los pies. Ay, ahora que la luz LED. Ay, cochinadas. No se crean. Está bonito también hoy, pero nuestras Navidades eran únicas. Nuestras vísperas de Navidad, desde la decoración del árbol, desde la decoración de nuestra casa, la preparación, la ropa que usábamos, todo eso, señoras y señores. Por eso hoy hemos decidido celebrar nuestra Navidad. Sí, nuestra Navidad en julio. ¿De qué se acuerdan de esas Navidades? ¿Cómo eran sus Navidades? ¿Y qué piensan ustedes traer el día de hoy para armar nuestra Navidad? Díganmelo por acá. Mira, me están diciendo. Mayra, ya me puse triste. Porque la Navidad me recuerda a mi mamá que falleció en esa fecha. Pero ¿qué tal si nos situamos en ese tiempo en donde estaba tu mami y disfrutaba la Navidad contigo? ¿Qué les parece? Bueno, son las 11 de la mañana con 21 minutos, señoras y señores. Ya saben que aquí no estamos bien de la mente y estamos celebrando nuestra Navidad en julio. Sí, ¿de qué se acuerdan de esas Navidades? ¿Qué van a poner el día de hoy para celebrar nuestra Navidad en este jueves de Me Acuerdo? Son las 11 de la mañana con 21 minutos. Vámonos con más música y más adelante les tengo regalos. Así es que pongan atención. Yo vuelvo.
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0: 11:27.
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1: 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Once 38.

Estoy de vuelta, son las 11 de la mañana con 40 minutos, señoras y señores. Ya tengo yo por acá muchos mensajes, porque ¿qué creen que estamos haciendo el día de hoy? Claro, claro, estamos celebrando Navidad. Pero Navidad de antes, Navidad de nuestra infancia, Navidad esa que nos pone... Oigan, a ver... Mi intención no era ponernos nostálgicos, era divertirnos y ya los puse yo nostálgicos a todos. Todo depende de cómo lo vean ustedes, porque seguramente en esa época eso que los pone nostálgicos

0: chicos ahora lo estaban disfrutando ustedes, ¿no? Vamos por acá con un mensaje. Hola, hola.
1: Hola, ¿qué tal, Mayra? Buenos días, ¿cómo
0: hola,
1: estás? Espero que estés bien, de buenas y con toda la actitud. Déjame decirte que esa actitud que tú traes es contagiosa y pone feliz a todo el mundo. Mil bendiciones para ti y para todos.
0: ¡Gracias! ¡Qué bonito! ¡Qué bonitos sus mensajes, oigan! Que me da mucha emoción que les guste, porque realmente, pues a esto me dedico. Entonces, imagínate, vámonos con acá con otro audio. ¡Hola!
2: Hola, Mayrita, bonito día. Yo hola, pongo el ponche.
0: ¡Eso!
2: Los buñuelos. Bendiciones para ti, para René, René.
0: ¡Saludos! Gracias. Ahí está el ponche ya. Dice, yo pongo los buñuelos, más buñuelos, buñuelos de viento. No cualquier buñuelo, señoras y señores. El buñuelo de viento y el ponche de frutas. ¿No saben yo cómo amo el ponche de frutas? Y en esta Navidad que tenemos aquí en Globo 98.7, pues lo estamos disfrutando. Yo llevo los bolos con colaciones y dulces de menta, bastones de dulce y dulces de anís. Mi abuelita eso ponía en un plato y el niño Dios en medio. Y después de rezar el rosario nos daba un dulce, sobre todo que estábamos la mayoría de primos, tíos y mis abuelitos. ¡Ay, qué bonito! Por acá tengo otro audio. Hola.
3: Buen día, buen día.
0: Hola.
3: Soy Héctor. De la Navidad me acuerdo que mi abuela, de chica, nos ponía a revisar las series esas de piquitos.
0: ¿Verdad?
3: Foco por foco, el que no vendía. Y te vendían el repuesto del foquito para cambiárselo.
0: ¿A poco?
3: Y también hacían buñuelos, tamales, y hacían los cantos de la posada y de una casa a otra casa en toda la calle. Y también ponía el nacimiento enorme en todo el jardín, colgado con los gusanitos de toda esa. Muy chido, ¿eh? Muy chido.
0: ¡Ay, qué padre! Nos está gustando nuestra Navidad el día de hoy. ¿Saben qué otra cosa? Y les voy a desbloquear un recuerdo de esas Navidades. Ay, yo sí tenía muchas. ¿Se acuerdan de estas tarjetitas muy monas que las abrían y eran musicales? ¡Ay, qué bonito! Yo voy a poner para todo. Les voy a regalar a todos esas tarjetitas musicales para que todos se las lleven. No sé por qué yo esas tarjetitas, no me las regalaban a mí, se las regalaban a mis papás. Y luego yo iba y las ponía en el árbol. Porque claro que creía que iban a tocar ahí solas. Y unas yo las dejaba abiertas para que todo el tiempo estuviera sonando. Sonando la canción. La tarjetita esa musical. Vámonos con otro mensaje. Hola, Mayrita, saludos, soy Andrés. Pues también me pusiste nostálgico, pero aún recuerdo todo eso cuando de verdad sentíamos un poco más la Navidad. ¿Será porque dicen que ahí éramos felices y no sabíamos? Pero bueno, algo que recuerdo era que íbamos con mi papá a caminar al cerro. Traemos paixtle o heno. Ahí lo conocen. Estaba siempre colgado encima de unas ramas como el roble, el copal o el pino. Era bonito porque era para adornar el pino y el nacimiento. Y te diré que por tu tiempo nuestro pino fue un tronco largo de quiote que se encuentra dentro del agave en el mero centro. ¡Ay, no! ¿Qué estas clases me están dando? Era poder ir a caminar para hacer eso durante la Navidad. Es que era toda una experiencia. La mamá todo hacía con sus manos, figuras hechas por ella y aún están ahí colgadas cada año. Te hablo de los años 90. Buen día, Mayrita, desde Pensilvania. Oigan, es que de verdad, era toda una experiencia la Navidad. Ay, ahora ya, ay, no, regréseme, por favor, a mi Navidad. Por eso yo te las traje el día de hoy. Por acá dice, hola, Mayra, buen día. Ok, no sé, ahorita me están preguntando por una canción que sale ahorita. Ahorita voy a preguntar, no sé, pero te explico, ya sabes. Oigan, hoy estamos celebrando y nos estamos acordando de las Navidades de antes. Díganme, ¿qué ponen ustedes que había antes que nos hace disfrutar? Ahí les va otro recuerdo desbloqueado. Las esferas de hilos. O sea, eran las esferas, no de esas esferas que ahora decoran los árboles así como si fueran, no sé, monumentos. Pero antes nuestro arbolito tenía esas esferas con hilos de colores muy monas y se colgaban ahí en el arbolito. Estamos celebrando nuestra Navidad, Navidad de antes. ¿Qué ponen ustedes para esta celebración? ¿De qué se acuerdan? Son las 11 de la mañana con... ¡Ay, ya va a llegar Santa! Son las 11 con 47 minutos. Señoras y señores, nunca me voy a medicar, la verdad. Estas cosas que se le ocurren a la producción, ¡qué bárbaro! 11 con 47, voy con música, regreso.

0: Sí, señoras y señores, es Navidad hoy. Son las 11 de la mañana con 50 minutos. ¡Ay, qué nostalgia estas Navidades! Pero bueno, cuéntenme, ¿cómo vamos a celebrar? ¿Qué van a poner ustedes? ¿Qué van a poner para esta Navidad? Pero Navidad de antes. ¿De qué se acuerdan? Vámonos con este audio, mi querido René.
1: Hola, Mayrita. Hola, preciosa. En las Navidades de antes, mías, de mi familia, eran bien padres, súper padres.
0: También las mías.
1: Nada nos faltaba. El arbolito de Navidad siempre estaba buenísimo de regalos. Estaban todos. Mi mamá, mi papá, mi marido, mis hijos, todos. Ahora ya las Navidades son muy tristes.
0: Ay, no, ¿por qué?
1: Yo creo que unas 15 Navidades que no es lo mismo. Si hay 10 regalos o 7 regalos, es mucho. Y los que nos contamos, pues somos mucho menos. No llegamos más 6 personas.
0: Aquí estamos celebrando. Ay, oigan, es que... Ay, no, yo los quería poner contentos y ya los puse nostálgicos. Ay, no, ¿para qué vine yo? Ya, vámonos con este audio.
2: Buenos días, Mayra.
0: Hola, hermosa.
2: Lo que yo añoro de la Navidad es las desveladas y bailes con toda la familia.
0: Ay, ¿verdad?
2: Y a todos.
0: Y bailar con mi burrito sabanero, voy camino de Belén. Esas canciones, luego René acá me anda poniendo unas canciones bien raras de Navidad. Esa parece Navidad, no sé, de Roblox ahorita. Vamos a ver, sí, Navidad de raperos. Vámonos con otro audio. Hola.
3: Mayra, buenas tardes.
0: Hola.
3: Antes, las Navidades, con mis papás vivíamos en departamento.
0: Ajá.
3: Y las hacían un día por vecino y se ponían padre. Lo malo eran las colaciones.
0: ¿Por qué?
3: Esos dulces tan duros que nadie se comía.
4: Yo sí tenía.
0: Oigan, ¿y se acuerdan que los dulces que nos daban, muchos eran sin empaque? O sea, de esos dulces que compran en el mercado, así por puños. Y siempre llevaban cacahuate y caña, las colaciones. ¿Cierto o no? O yo ya me fui muy atrás, ¿no? Y como en esas Navidades estábamos en la escuela muchos, nos tocaba llevar, bueno, yo que saben perfectamente de dónde vengo yo, de un pueblo muy lejano. Bueno, me toca llevar la rama del árbol para luego forrarla con algodón y ese era nuestro árbol en la escuela. ¿No les tocó a ustedes eso? A mí sí me tocó. ¡Hola, Mayra! En esa Navidad pondría una piñata con colaciones y estar con mis papás. Son las 11 de la mañana ya con 54 minutos. Ya, bueno, ya vamos al presente, al aquí y a la hora. Ahorita regresamos a seguir celebrando nuestra Navidad de los 80s o 90s. Y les tengo regalos. Si ustedes siguen participando conmigo acá a través de el WhatsApp 3x3 8080 987 para decirme qué pondrían en una Navidad de antes, qué llevarían, qué hace falta, qué había antes en estas Navidades, van a poder participar para los boletos de la Globo Premier. ¡Sí! Boletos para la Globo Premier, que se llama El Día de Bajo Presión, que es el próximo 3 de agosto. El próximo 3 de agosto no se lo pueden perder, pero solamente aquellos que participen y que de verdad se sitúen en esta Navidad de los 80s, de los 90s. ¡Ay, qué bonito! Bueno, este próximo lunes 3 de agosto tendremos la Globo Premier. Así es que ya lo saben, mándenme mensaje que están participando y se pueden llevar esos boletos. Así es que yo regreso.
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0: Les recuerdo, señoras y señores, que hoy tengo boletos para que se vayan a la Globo Premier. Y uy, ando de buenas que ustedes pídanme boletos acá y les voy a regalar. O sea, ustedes pidan y se les concederá. Así es que ya lo saben, tengo boletos para la Globo Premier que se llama Día de Bajo Presión, que es el próximo lunes 3 de agosto en Cinépolis Galerías. Tú puedes tener tus boletos participando conmigo el día de hoy en este bonito jueves de Me Acuerdo Que todos estamos celebrando. Oigan, qué bonita la Navidad en julio. Dice Leo que él trajo buñuelos también. Ya llegó aquí a cabina. Entonces, ¿qué traerían ustedes? ¿Qué traerían para esta Navidad de antes? Navidad de los 80s, 90s. Miren, les voy a confesar algo, ¿eh? Cuando realmente es Navidad, porque ahorita no la andamos inventando, porque podemos y porque queremos y demás, pero cuando realmente es Navidad, estas canciones las escuchas y te da como, no sé, o sea, te sientes en el mood navideño. Ahorita yo siento que no estoy bien de la mente, o sea, festejando Navidad ahorita y como que las canciones como que no, pero no importa, porque estamos acordándonos. Dice Mayrita, yo llevaría a mi mamá. Desde que partió, ninguna Navidad es igual. Oigan, ya les dije que yo quería que nos divirtiéramos. No quería ponerlos nostálgicos, ni mucho menos. Vámonos con otro audio. Hola.
1: Hola, Mayrita. ¿Cómo estás? Hola. Muy bonito día. ¿What? No, yo me acuerdo más bien de las vagancias. No. Éramos vagos. Aplicábamos en la serie como el Grinch. Porque, haz de cuenta, antes en las series esas de piquitos, le quitabas un foco y ya no prendía toda la serie. Y se lo ponías y ya prendía. Y la otra que agarrábamos lo que eran las esferas. Ya ves que antes las esferas eran de cristal o no sé qué eran.
0: Así también.
1: Bien frágiles. Y nosotros con... Nuestra diversión era que con una liga y con las cáscaras de mandarina nos poníamos a jugar a ver quién quebraba más esferas del árbol. Y luego, pues ya ves que era de colores, agarrabas cada quien un color y a ver quién las quebraba más fácil. No, era puras vagancias. Y a mí sí me tocó la época del caballo de palo. Sí me tocó una Navidad jugar con un caballito de palo.
0: Pero, ¡ay, qué bonito!
1: Pero pues no cambio esas épocas muy, muy bonitas.
0: ¡Qué maravilla! Ya ven, qué bonito es acordarnos de nuestras Navidades, por supuesto. Oigan, ¿alguien se acuerda de esta decoración navideña? A ver si me entienden y lo puedo describir porque luego ya saben cómo soy. Pero estas tiras metálicas que eran como un espiral, plateado de un lado y de un color del otro, o sea, plateado, rojo, del otro color, o tenían doble color, entonces las colgabas ya sea en el arbolito o en... Pues sí, en el arbolito iban y daban vueltas. ¡Ay, se veían maravillosas! Sí, eran esas tiras metálicas. ¿Sí se acuerdan de ellas? Bueno, yo también con eso voy a decorar. Yo voy a decorar esta Navidad. Por acá me voy con otro audio. ¡Hola! Siento raro escuchar esas canciones de fondo. ¡Hola, hermosa!
2: Que para adornar el árbol de Navidad hacíamos muchas palomitas y así le poníamos alrededor su escarcha de palomitas.
0: ¡Ay, qué tal la escarcha de palomitas! Me voy con otro audio.
3: Hola, Mayra, buenos días, excelente jueves.
0: Ay, nada más me saludo. ¿Te das cuenta, Leo? La gente nada más me saluda. ¡Ay, qué hermoso! ¡Qué hermoso! Vámonos con otro audio. ¡Hola!
4: Mayrita.
0: Mande.
4: Aquí ya en la quinta hora con ustedes.
0: ¡Ay, qué bonito!
4: Pues yo pondría mi zapato y ponía el más feo. Me decían, pon el más feo para que te dejen más el regalo más chido. Pondría mi zapato.
0: Ay. Pero para que nos traiga ahí a todos nuestros regalos, a todos. Hola, buenas tardes, Mayra. Yo recuerdo que mi cuñado y otro vecino cerraban la calle, sacaban bocinas, mesas y sillas, festejábamos Navidad con varios vecinos. Ahorita ya crecieron, viven en otros lugares. Aparte, ya no dejan cerrar la calle. Ay, sí, oigan. Antes se tapaba la calle. Yo me acuerdo en las posadas, porque recuerden que estamos celebrando Navidad y previo a Navidad y todo eso. Pero me acuerdo que en las posadas se cerraban la calle, se juntaban todos los vecinos de la colonia o de la misma calle a hacer esa posada maravillosa. Luego ahí te andabas comiendo la colación de las piñatas, que les decía que la mayoría de los dulces eran sin empaque. Entonces caían así al suelo y así te los andabas tú comiendo con tierra y demás. Recuerden, están participando también por los boletos de la Globo Premier, pero me tienen que decir, Mayra, yo participo para los boletos de la Globo Premier, aunque ya haya escuchado o leído su mensaje. Son las 12:16. Ay, saludos para mi hermana que me está escuchando. Ay, milagro que me escucha. Bueno, no, en mi casa no sabe ni a qué me dedico. Pero le mando saludos a mi hermana y a mi mamá que me están escuchando el día de hoy. También saludos para Ander, que no sé si me está escuchando, pero le mandamos un saludo. Son las 12:17. Vámonos con más música. Volvemos.

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2: Ya son las 12:21.

0: eso, son las 12:25. Recordarles a todos ustedes, señoras y señores, que tenemos el verano inteligente a través de Globo 98.7. ¿Cómo pueden participar? Pues muy fácil, tenemos un link donde ustedes se tienen que registrar. Ese link, si nosotros los que estamos aquí frente o detrás del micrófono, como ustedes lo quieran ver, no se los mandamos, lo pueden encontrar en nuestro Facebook. Ahí van a ir y van a encontrar este link, se registran y así están participando. Con una sola vez que se registren, ya están participando. Después no digan que no les avisé, porque Santa no les va a traer ese teléfono de alta gama, porque hoy estamos celebrando Navidad en este jueves, de me acuerdo. Ay, sí, esa canción sí me gusta, de Navidad, Leo Marín. ¡Vamos!
1: Feliz Navidad.
0: Ya me dijeron que no cantara.
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0: Bueno, y ahí empiezo. Bueno, basta. Oigan, vámonos por acá con mensajes. ¿Qué pondrían ustedes en esa Navidad de antes? Platíquenme cómo era, de qué se acuerdan. Me voy con este audio. Hola.
2: Buenas tardes, Mayrita. Soy Talia de Chapala.
0: Hermosura.
2: En mi familia se juntaban varios compadres y era muy padre los intercambios de regalos.
0: ¡Ay, qué bonito!
2: Éramos como 6 familias juntas en la Navidad. Era algo padrísimo y hermoso.
0: Oigan, ¿por qué se acabó eso? Yo sé que muchas personas que estaban en esos momentos con nosotros, pues lamentablemente ya no están. Así es la vida, así es el ciclo de la vida. Pero ¿por qué ya no? O sea, yo quiero que muchos de los chamacos de hoy recuerden esas Navidades, bueno, sus Navidades como las recordamos nosotros. ¿Será que así va a ser o van a recordar? No, es que ¿saben qué? Todos mis tíos estaban sentados ahí en el celular y mandando el WhatsApp y jugando y en los videojuegos y preguntándole al ChatGPT. Yo creo que así van a ser los recuerdos, ¿no, Leo? ¿Ustedes qué opinan? Me voy con otro audio. ¡Hola!
3: Buenas tardes. ¿Sabes qué cambiaría de la Navidad antes a la de ahora?
0: ¿Qué?
3: Que estuvieran mis abuelos, paternos todavía vivos, porque con ellos me crié.
0: Yo también.
3: Y ellos hacían que los 10 hijos que tenía, 9 hermanos de mi papá, todos llevaban sus esposas, sus hijos, sus nietos, y todos nos juntamos en la casa de mi abuela. Allá, yo soy de allá del estado de Morelos, cerca de un pueblito de Cuernavaca, Morelos. Y ahí eso es lo que cambiaría, que estuvieran todos ellos vivos.
0: Ay,
3: que otra vez
0: les digo,
3: todos mis tíos, primos y toda la familia, y llevaran cada quien su guiso para cenar. Eso cambiaría de la Navidad de antes a la de ahora.
0: Ay, sí, que cada quien llevaba un platillo. Y no, hombre, esas Navidades eran un buffet. ¡Qué maravilla! Hola, Mayra, espero estés teniendo un excelente día. Fíjate que si vamos a organizar la posada como antes, yo pongo el ponche, me acordé que era lo que siempre llevaba mi mamá, aparte de la cooperación para la cena. O a veces le tocó llevar buñuelos, éramos felices y no lo sabíamos. No, yo creo que sí lo sabíamos, sí sabíamos que era en su momento, creo que sí disfrutamos esa felicidad. Dice Mayra, para esta Navidad yo llevaría una pelota para cada niño, que antes sí era muy divertido tener una pelota, y sobre todo de esas que olían a chicle. Ahora las pelotas ya no son divertidas para las criaturas. ¿Qué les digo? Bueno, vámonos con otro audio. Hola.
4: Hola, hola, ¿qué tal? Mi nombre es Ernesto Daniel González. Pues yo lo que recuerdo son las series de luces, que eran como una tipo estrellita que al desenredarlos era todo un lío.
0: Un peligro.
4: Y si se fundía uno, ya valía toda la serie, tenías que ir uno por uno de los foquitos. Pero era muy padre porque era como la unión familiar entre hermanos, papás y todos aportando y todos, está mejor esto. Y al final el resultado quedaba un árbol de Navidad muy, muy padre. Participo para los boletos de la Globo Premier. Excelente día para todos. También recuerdo que hacíamos como una guía de palomitas de maíz blancas. Y como el árbol era verde, pues se notaba muy padre, que parecía que tenía nieve.
0: ¡Ay, qué bonito! Por acá tengo Mayra, yo llevo la piñata, de esas de cántaro con caña, cacahuates y colaciones y naranja. Dice, si no te daban un palazo, te caía un pedazo de cántaro o de caña. Oigan, sí es cierto. De verdad, esas piñatas eran, oye, ahora de puro cartón. Que porque ya no la pueden hacer así. Ay, no. Pero lo bueno que ahorita estamos celebrando nuestra Navidad. Si tú acabas de escuchar, de sintonizar Globo 98.7, déjame decirte que aquí hacemos uso de nuestra libertad y celebramos Navidad el día de hoy. Sí, andamos celebrando Navidad. Buenas tardes. Las Navidades de antes fueron únicas, pero hoy no quiero que llegue Navidad. Tengo unos vecinitos que la verdad... mejor que ni lleguen esas fechas. ¿Pero por qué? A ver, cuéntame. Ese ya lo leí. Ya lo leí y están participando para los boletos. Hola, Mayra. Yo recuerdo que para decorar el árbol de Navidad, mi mamá juntaba cajitas de chicle y en diciembre las forraba y con eso decoraba el árbol. No había muchos regalos, pero esa Navidad no la cambiaría por nada. ¡Qué hermoso! Dice por acá, es un audio. Vámonos con audio, Leo, por favor.
5: Hola, Mayrita.
0: Hola.
5: Excelente jueves.
0: Gracias,
5: participo
0: bella.
5: Para la Globo Premier. Yo me acuerdo de los espirales navideños que comentas, pero ¿verdad? Los colgábamos por toda la casa en las puertas. Colgaban, por ejemplo, sí, en la cocina y en la puerta de la entrada. Muy bonito. Las posadas con los aguinaldos, bueno, bolos. Con los bolos de colaciones, cacahuates, la naranja, la caña de azúcar y las galletas de animalitos. ¡Saludos!
0: ¡Saludos! ¡Ay, las galletas de animalito! ¡No me acordaba! Bueno, son las 12:32. Recuerden, estamos viviendo o acordándonos de nuestras Navidades de antes. En este junio, ¿sí? Es junio, digo julio. aparte ando atrasada también. Ando adelantada en la Navidad y ando atrasada en los meses. Ay, no. Es 30 de julio, señoras y señores. No crean que esto es grabado, es en vivo. Son las 12:32. Vámonos con más música. Regresamos.

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1: 12:38.
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Estoy ya de regreso, son las 12:44 y oigan, ¿qué creen? Es que se me olvidó decirles que si están participando para los boletos de la Globo Premier, y también me dejen su correo electrónico. Perdónenme, pero bueno, van a ver que van a ser muy suertudos y se van a llevar, porque voy a regalar varios boletos, ¿eh? Hoy ando de buenas, hoy voy a regalarles muchos boletos, bueno, tampoco es que muchos, o sea, varios, pues, les voy a regalar para que se vayan a disfrutar de la Globo Premier, pero déjenme su correo electrónico todos aquellos que ya están participando, por favor, porque ahí es a donde se les van a enviar sus boletitos. Ay, ya saben, muy modernos ahora, muy modernos. Bueno, nosotros seguimos en nuestra celebración del día.

0: Cuéntenme en nuestra Navidad de antes, ¿qué llevarían, qué aportarían, qué vivían ustedes en esas Navidades? Me voy con audio, por favor, Leo.
1: Mayra, yo me acuerdo de las Navidades.
0: Ajá.
1: Que mi abuelita nos juntaba a todos los nietos y nos ponía a jugar con hilo y un botón. Y lo teníamos que hacer girar más veces. Saluditos y participo por los boletos de la Globo Premier.
0: Déjame tu correo y tu nombre completo, por favor, porque no me lo dejaste por acá. Entonces, déjenme todo eso. Nombre completo y correo electrónico para que puedan participar conmigo. Dice, es la primera vez que me comunico. Tengo poco de escucharlos, pero me atraparon y me quedé. Es verdad, solo nos invitaste a organizar nuestra Navidad. Juliana, ¡ay, me encanta! Y sé que hay sentimientos encontrados. La mía fue difícil, pero en este momento me hiciste recordar lo maravillosa que era la la emoción de las posadas, la algarabía de los mercados, los adornos, los olores, las piñatas, los faroles. Oigan, los faroles, ya me acordé que eran como de papel. ¿Se acuerdan que estaban así como aplastados y luego les jalabas como un alambrito así y los armabas, esos farolitos bastante bonitos que poníamos ahí en el foco de afuera de tu casa? Sí, porque antes que la lámpara, no, era un foco así nada más tal cual y le ponías ese farol, ¿sí o no? Sí, yo en mi casa de esas tenía. Dice, propongo que organicemos esta posada, tostadas de frijoles con queso y café. Yo ya les dije que, miren, de comida, yo, ¿saben qué pondría? La ensalada navideña. La ensalada, esa ensalada que de frutas y eso yo pondría. ¿Qué les parece? Ya puse varios adornos también, que la esfera con hilos. También puse que, los espiralitos, estos metálicos. Ay, todo eso, qué bonito. Qué bonita nos está quedando nuestra Navidad, ¿sí o no? Sí, nos está quedando muy bonita. A ver, me voy con este audio. Hola. Es que me mandó dos en diferentes horarios, pero vamos a escuchar.
2: Hola, Mayrita.
0: Hola, hermosa.
2: Mira, soy Vicky. Mi primera chamba fue cuidar a las niñas de mi vecina los sábados, 4 horas.
0: Ay, no, pero se me hace que ese no era de hoy. ¿O sí?
2: Clase de tejido.
0: No, ese no era de hoy, Leo. O sea que no leí ese mensaje el otro día, pero hoy sí te voy a escuchar.
2: Hola, Mayrita, pues
0: perdóname,
2: nuestras
0: Vicky.
2: Navidades eran en casa, pero rodeados de familia. No se hacía intercambio, pero se hacía una cena con todos, se hacía ponche, se juntaban los tíos, todos los primos, prendíamos bengalas, jugábamos, y cuando nos ganaba el sueño era una emoción por cuando nos decían váyanse a dormir, porque si no se duermen no llega el niño Dios.
0: ¡Ay!
2: Y otro día despertar todos los primero que despertaba y gritaba que ya había llegado el niño Dios, todos brincábamos de la cama emocionados, era muy bonito. Ahora lo que yo hago con mis hijos es que organizamos mis hijos, sus familias, mis primas, mis primos. Por ejemplo, este año rentamos 2 cabañas en Mazamitlán.
0: Nos ¡ay, qué padre!
2: Ahí hacemos la cena de Año Nuevo, hacemos intercambio, cantamos los cantos para pedir posada, quebramos piñatas, hacemos ponche. Otro día desayunamos menudito. Es bonito seguir las tradiciones.
0: ¡Ay,
2: y dejarles a los niños
0: qué hermoso!
2: Recuerdos bonitos para que ellos sigan disfrutando estas fechas.
0: Oigan, es que es eso, es lo que yo les decía. Miren, nosotros tenemos muy bonitos recuerdos de nuestras Navidades. Hagamos que también las criaturas de estos tiempos tengan esos bonitos recuerdos. Dice Mayra, yo también llevo una piñata llena de harina. Ay, es que antes la llenaban de harina, sí. Miren, o te bañabas de harina, te daban un palazo, te caía una caña en la cabeza o una naranja, o te caía un pedazo de barro del jarrón que le ponían a la piñata. No, eran muy divertidas. También un poco peligrosas, Hola, Marita, buen día. Yo recuerdo las galletas betunadas de colores que me encantan. Siguen vigentes todavía, pero yo llevaría un delicioso pozole para 100 personas, porque para 5 personas no me sale. Ay, sí, ya sé, las personas que cocinan pozole nunca hacen pozole para 2 personas nada más. Me voy con más. Oigan, son muchos los mensajes que están participando. por acá. Gracias, gracias. Los que están participando también para los boletos de la Globo Premier. ¡Ojo! Mándenme su correo electrónico y su nombre completo. Eso es bien importante. Mayra, simplemente recibir y ser feliz con lo que aparecía en el árbol cuando eras niño. No como ahora, que con la tecnología no sabes qué regalar a los niños. Todo es súper caro y cosas que los hacen sedentarios. Por acá tengo más mensajes. Leo, ¿alcanzo o ya me voy? Ay, no, que me voy con música, ¿verdad? Ay, me voy con música y regreso para cerrar este día.

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0: Ya estoy de regreso, señoras y señores. Y bueno, pues ya estamos en la parte final, así es que ya me voy con algunos regalos que tengo por acá. Sí, tengo boletos para la Globo Premier. Leo, vamos a regalar, voy a regalar dos aquí al aire, pero ojo, ojo. Porque voy a seguir regalando, es que el tiempo ya lo tengo encima, voy a seguir regalando fuera de el aire. Así es que, pendientes de tu WhatsApp. Leo, por favor, gírame esa ruleta. El primer pase doble se lo lleva a la terminación 6231. 6231, mi querido Oscar. Oscar tiene los boletos para la Globo Premier. Vámonos con el segundo pase doble, por favor. La terminación 7593. 7593. ¿Quién es? ¿Quién es? ¿Quién es? Ay, ¿dónde está el nombre? ¿Dónde está? ¡Claudia! Claudia, tienes los boletos. Y yo sigo regalando boletos fuera del aire, así es que pongan mucha atención. Ya me voy. Gracias. Gracias a todos ustedes por haber seguido mi locura el día de hoy de pasar una Navidad juliana. Me encantó ese nombre, ¿eh? Gracias, gracias, de verdad. Y bueno, pues a todos, ¡feliz Navidad! ¡Adiós!
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1: La 1:10, Guadalajara, qué alegría volver a esta cabina de radio en este segundo tiempo. Soy Poncho Camarena, Felipe y con tenis de acompañarlos hasta las 3 de la tarde con excelente programación musical, éxitos todo el día, toda la tarde, toda la noche. Y ¿saben qué? Prepárense porque les prometo que en este programa la vamos a pasar de agasajo, porque de entrada tengo boletos para la Globo Premier Día de Bajo Presión este lunes 3 de agosto en Cinépolis Galerías, así es que más adelante les voy a decir qué tienen que hacer para participar. Además tendremos la ayuda necesaria que ustedes van a solicitar para ser parte de este verano inteligente, donde ustedes pueden cambiar su teléfono, su cacahuatito que ya no funciona, por un smartphone nuevecito de paquete. De esos de la manzana, que son bien acá, bien pipiris nice. Para que ahora sí tomes fotos muy bonitas y hagas lives y nos escuches a través de la app de Globo. Pero bueno, más adelante les digo qué tienen que hacer también para que sean parte de esta promoción, ¿ok? Saludamos a Leonardo Marín. ¿Cómo andas, mi querido Leo? En los controles, como siempre. Saludamos a Alexa. ¿Cómo estás, Alexa? Buenas tardes.
2: ¿Cómo están, mi querida muchachada angelical? ¿Cómo están?
1: Pues me imagino que muy bien, Alexa. ¿Y tú?
2: ¿Cómo andas, mi querido Ponchichis?
1: Ah, tú también. Tú también, Bárbara. Vas a ver. Mejor dime qué se festeja este día.
2: Hoy es el Día Mundial de la Amistad. Ay, cómo me gusta ser su amiga. ¿A poco no soy su amiga favorita?
1: No sé, a lo mejor, quién sabe, puede ser tal vez, maybe. Ajá, no sé.
2: Manden una nota de voz si soy su amiga.
1: A ver, manden notas y voz si Alexa es su amiga. Vamos a ver cuántos amigos tiene. ¿Cuántos amigos tiene? Dice por acá, saludos Alexa, claro que eres mi amiguis. Dice, igual de tóxica que yo, atentamente, Beatriz. ¿Qué cosas? Hola, hola.
3: Hola, Alexa, ¿me prestas dinero?
1: A ver, ¿le prestas dinero?
2: No.
1: ¿No le prestas dinero?
2: No.
1: Ay, qué coda, qué bárbara. Dice, hola Poncho y Alexa, saludos. A ver qué dicen por acá, buenas tardes.
4: Hola Alexita, claro que eres mi amiga, feliz día de la amistad.
1: Ajá, a ver, ¿qué le dices a tu amiga?
2: Hola comadre, vámonos a los cariñosos.
1: Pues espérate, ay no, qué vergüenzas contigo. Ay Alexa, hola.
5: Ponchito, buenos días.
1: Buenos días.
5: Hay saludos para Leo y también para mi amigaza. ¿Qué digo amigaza? No, hombre. Mi mejor amiga, Alexa. Esa que me debe un café todavía.
1: ¿Qué? A ver, ¿qué dices, Alexa?
2: Ay, Ñengus. Nel nomás conocida.
1: ¿Nomás tu conocida? Ay, qué apretada eres. Ay, Alexa, ¿qué te dicen por acá?
6: Hola, Ponchito. Buenas tardes.
1: Hola.
6: Alexa, no solo eres mi amiga, eres mi comadre. Saluditos y feliz día.
1: Ajá. A ver, ¿qué dice?
2: Hola, comadre, somos hermanas.
1: Como hermanas, qué barbaridad. No, no, no. Buenas.
7: ¿Qué te dicen por acá?
8: Ay, Alexa, eres bien linda. Te quiero.
1: Ajá. ¿A qué le dices? Véngate, contéstale, mi reina, vas.
2: Hola, comadre, así somos tú y yo.
1: Así somos tú y yo. Muy bien, uno más, Ñengos, ¿qué quieres?
5: Ah, nomás conocidos, ok, muy bien. Muy bien, Alexita. Ahí tengo por ahí unos videos, se los voy a entregar ahí a la Siri para que te saque flote.
1: A ver, ¿qué le dices, Alexa?
2: ¿Y tú quién eres?
1: ¿Y tú quién eres? Hazte guaje. ¿Qué dicen?
9: No le prestas dinero.
10: Amigocha, Alexa, te quiero mucho.
1: Eso. ¿Qué le dices desde Las Vegas, Nevada?
2: I love you.
1: I love you. Bueno. Muchos mensajes. Qué bonito que se estén reportando, porque esto se va a descontrolar. Vamos a arrancar con música, familia. Esto a cargo de Mijares se llama Para Amarnos Más. 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
2: La 1:18.

0: Estamos de regreso, familia, a la 1:22 p.m. Se ha llegado el momento de hacer nuestro ejercicio favorito, nuestra gimnasia cerebral. Hoy no toca basta ya, hoy toca canta media tres, que también te obliga a pensar, a estar bien conectado, porque de repente no sabes ni qué te va a tocar. Pero aquí el reto es nada más y nada menos que cantarme tres canciones, un pedacito del artista que te toque. Así es que, en este momento, pónganse filas al 33-36-73-75-66. Además de saludarte, pues te pongo a prueba, ¿no? Son artistas que tú conoces de nuestra edad, de nuestra camada, para que tú sepas cantar canciones de ellos, ¿ok? Vámonos rápidamente con la llamada número uno. Hola, hola, ¿quién habla?
1: Hola, me llamo Alejandra.
0: ¿Cómo estás, mi querida Ale?
1: Pues aquí lista para participar, a ver qué está hablando a mi mente.
0: Exactamente. ¿De dónde eres, Ale?
1: De aquí, de Zapopan.
0: ¡Perfecto! Pues en este momento, apriétale a tu celular o teléfono
1: 987. ¿987?
0: 987, como nuestra frecuencia.
1: Hay muchas instrucciones, 987.
0: Ahí está, fíjate lo que ocurre. Activaste la ruleta de los artistas.
1: ¡Ah, caray, es mucha tecnología!
0: ¿Verdad que sí? Alexa, ¿qué artista le tocó? Por favor.
2: Ay, a ti te tocó Chicoche.
0: ¡Ándale!
1: Ah, pues está bien fácil. Viene siendo la de...
0: ¡Una! ¿Cuál es la primera?
1: Vendría siendo la de ¿Quién pompo?
0: ¿Tiritiriri?
1: ¿Quién pompo? ¿Tiritiriri? Zapatito. ¿Quién pompo? Sí, ¿no?
0: Ok, esa es la primera. ¿La segunda de Chicoche?
1: Ay, es que lo confundo con el otro. Ay, caray.
0: A ver, échale. Ay, eso Chicoche. Es gimnasia cerebral, Chicoche.
1: Es que como esa me la cantaban, esa es la única que se me quedó, pero
0: ¿Quién
1: a ver.
0: ¿Quién pompo?
1: ¿Quién pompo? Pero no, pues ya me trabé. Solo traigo esa en la cabeza.
0: ¿No más esa?
1: Sí.
0: ¿No más esa?
1: Sí, ya me ando fallando el coco.
0: ¿Dónde te agarro el temblor?
1: Es que lo confundo con el otro que también es del mismo lugar, de la misma época, entonces ya, ni
0: Híjole,
1: para qué.
0: ¿Le valió gorro entonces?
1: Sí, ahí para la otra. Gracias por participar.
0: ¿Y dónde te agarro el temblor? Bailando en la cocina.
1: Algo así.
0: De Kenchon. Esos ojos que miran bonito. ¡Ánimo! ¡Saludos!
1: Dale, gracias. Bye.
0: ¡Vámonos por la línea número dos! No se supieron de Chicoche. ¡Qué triste! Yo quisiera ponerme un overall como el de Chicoche. Hoy lo voy a encargar al Chain. ¡Venga! 33-36-73-75-66 es gimnasia cerebral. ¡Venga! ¿Quién se anima? Dice, saludo. Dice, ¡ay, qué risa! Dice, ni yo tampoco me las sabía las de Chicoche. ¡A participar, venga! 33-36-73-75-66. ¿Por cuál línea me voy, Leo? ¿Por cuál? ¿Por la 1 o por la 2? Dice por acá. Dile a mi patrón que me deje, a ver... Pues márcanos. Nos dicen por acá, yo quiero participar. Pues órale, venga pues. 33-36-73-75-66. ¿Quién dijo yo? A ver si es cierto que muy. A ver, sí, tengo una. A ver, hola, ¿quién anda por allí? Bueno.
3: Hola.
0: Hola, ¿quién eres?
3: Mariana.
0: ¿Cómo estás, Mariana?
3: Muy bien, muchas gracias. Aquí vengo manejando y aquí los vengo escuchando.
0: Ok, con cuidado al volante, Mariana. Si puedes, apriétalo 987.
3: 987.
0: Listo. Ahí está. Fíjate lo que ocurre. A ver. Alexa, ¿qué artista le tocó? Adelante.
2: Te tocaron los mismísimos Bubu Bukis.
0: ¡Los Bukis! ¡Venga, la primera! ¿Cuál de los Bukis? Échale una.
3: ¡Ay, los Bukis!
0: Ajá.
3: ¡Ay, a ver, una, la de... ¡Ay, cómo se llama! La de tu cárcel.
0: ¿Cómo va?
3: Pero, ¡ay, cómo va! A ver.
0: Pero échale.
3: Pero...

0: Venga, muy bien. Cántame la segunda de los Bukis.
1: Ay, ya, ay, valió, ay, ay.
0: Échale, ¿cuál otra?
1: A ver, ¿cuál otra? Ay, esta la que uno se llama Tus Mentiras, pero no me acuerdo del tono. A
0: hijos,
1: ver,
0: mano, está en do mayor.
1: Ay, no sé por... Ay,
0: ¿ya valió gorro?
1: Espérame, a ver.
0: Yo te espero, yo
1: otra
0: te espero.
1: Que me... A ver, también está la de Mi Mayor Necesidad, ¿verdad?
0: ¿Cómo va?
1: Mi Mayor Necesidad.
0: A ver, ¿cómo va? Cántamela.
1: A ver, ay, espérame. ¿Cómo va el letra?
0: No, pues no me acuerdo ni yo. ¡Échale! ¡El tiempo se nos termina, hermana!
1: Ay, no, espérame. ¿Cómo va?
0: A ver.
1: Ay.
0: Ajá.
1: Ahora sí te quedé mal.
0: ¿Qué dice Alexa? Alexa, ¿qué dices?
2: 3 horas más tarde.
0: ¡Ay, cállate, Alexa! No, entonces, ¿le bailamos? Sí.
1: Sentimiento.
0: ¡Ni modo! ¡Qué barbaridad!
1: Híjole, bueno.
0: Te mando un abrazo, chulada.
1: Ya será para la otra.
0: Eso, gracias por marcarnos.
1: Gracias.
0: Vámonos por la siguiente, a ver si latina. Nadie ha logrado cumplir el reto, ¿eh? Nadie. Vamos que sí se puede. Voy por la 1. Hola, hola, ¿quién habla? Bueno.
3: Hola, ¿qué tal?
0: Hola, ¿quién eres, hermano?
3: José, para servirle.
0: ¿Cómo anda, mi querido José?
3: Muy bien, Ponchito, muy bien, ¿y usted?
0: Muy bien, feliz de escucharte. ¿Listo para apretarle 987?
3: Listo.
0: Muy bien, échale pues. Adelante. Apriétale. 987. José. Ahí está, José. A ver. ¿Cuál le tocó a José, Alexa?
2: Tu artista es José José.
0: ¡José José! ¡Venga, la primera!
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0: ¡Muy bien! ¡La segunda!
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0: ¡Perfecto!
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0: ¡La tercera! Ay, caray. Ven, te falta una. Ay, también que íbamos.
3: Voy.
0: Venga.
3: Venga. Es que estoy un poquito medio nervioso, Pocho.
0: No, te apures, tú tranquilo, yo nervioso.
3: Y tantas que tiene José.
0: Exacto, es gimnasia cerebral.
3: Muchísimas.
0: Venga, la última.
3: La última, José. Ay. Ay, no.
0: ¿Cuál es esa?
3: No. Ahí está, va, la última.
0: Venga, ¿cuál?
3: ¿Qué se da, güey? Me la sopla, de favor.
0: No, qué pasó.
3: El triste, la canción de triste.
0: ¿Cómo dice? Ay, no puede ser. Me va a dar algo.
3: Azúcar morena.
0: ¿Cuál azúcar morena?
3: Piel morena.
0: Esa la cantaba Thalía. ¡Listo, tiempo! Prueba no superada, José. ¿Cómo hay no, que?
3: Pues ya, ¿quién le puede decir?
0: Yo que fui tormenta. ¿Ya para qué? José, te mando un abrazo.
3: Ok, gracias, igualmente, Ponchito.
0: Hijos, mano. ¿Ya ven por qué se llama gimnasia cerebral? Porque te obliga a pensar. Vámonos con música. Es Lady Gaga, Million Reasons. Un éxito internacional para ti.
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1: 1:34.
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Damas y caballeros, prepárense porque a continuación tenemos nada más y nada menos que un cara a cara muy sabroso, muy, muy sabroso. Prepárense porque ustedes ya saben la tarea que tienen que hacer, ¿ok? En la esquina roja, ¿quién aparece? Producción, adelante.

0: Juanes con esta tremenda canción que conoces muy bien. Se llama Aquí no es así. En sus marcas, listos, vámonos. ¿Por cuál te vas? Perfecto, me queda claro. Desde Las Vegas, Nevada, nos dice por acá Maná. Buenas tardes, hola, hola.
1: Vamos por la esquina azul, Ponchito. Buenas tardes, por Caifanes.
0: Buenas tardes, dice voto por Maná. Hola, hola, ¿por quién vas?
2: ¿Qué onda, Poncho Chico?
0: Hola.
2: Buenas tardes.
0: ¿Qué pasotes?
2: Vámonos esta vez por Caifanes.
0: Caifanes.
2: Saludos, mi hermano.
0: Saludos, hermano.
1: Ponchito, vámonos con Caifanes. Aunque sí está difícil, la de Maná también está muy, muy buena.
0: Ajá. Dice por acá, obviamente, Caifanes. ¿Qué nos dicen por acá? Buenas. Hola.
3: Hola, Ponchito.
0: Hola.
3: Buenas tardes nuevamente por Caifanes.
0: Caifanes. Caifanes, se anota dos aquí seguidos. Buenas.
4: Ponchón, puras rolas perruconas, pero...
0: Eso. ¿Por cuál vas?
4: Maná, pues es Maná, pero esta vez voy a votar por Caifanes.
0: Ok.
4: Está más chida la de Caifanes.
0: Perfecto.
4: Caifanes, Ponchón.
0: Gracias, Chicles. Dice voto por Caifanes. Saludos, hola.
5: Ponchito, Ponchito, buenas tardes.
0: Buenas tardes.
5: ¿Cómo andamos?
0: Con hambre ya a esta hora, fíjate.
5: Vamos a votar por los Caifanes.
0: Por los Caifanes, ¿cómo no?
5: ¡Saludos!
0: ¡Saludos, hermano! Goku, ¿por quién votas?
6: Poncho, a su madre, se me hace que ya cambiaste de producción, porque ahora sí están perrísimas las 12, dificilísimo. Pero creo que me voy por los Caifanes.
0: Caifanes.
6: Chilangazo, mi bro.
0: ¡Órale, va!
6: ¡Saludos!
0: ¡Saludos, Goku! ¡Buenas!
7: Poncho, aunque está muy chida la de Maná, pero no, pues vámonos por Caifanes.
0: Perfecto.
7: Saluditos, saluditos.
0: Saluditos a la mejor carnicería del condado, Chihuahua. Hola.
8: Ay, Ponchito, te pasaste.
0: ¿Hora por qué, Ñengu?
8: Híjole. Maná es Maná, mijo, y esa rola de Juan Gabriel, el arreglo está bien fregón.
0: ¿Y luego?
8: Pero le voy a quedar mal a mi grupo paisano y me voy por Caifanes.
0: Perfecto.
8: Está más buena la de Caifanes.
0: Saludos, dice
8: esa
0: por acá.
8: Rola, ¿eh?
0: Ya está, Ñengus. Caifanes, hola, ¿por cuál votas? Buenas tardes.
9: Hola, Ponchito, yo voto por Caifanes.
0: Caifanes.
9: Sí, besos, Caifanes.
0: Ok, hola.
10: Hola.
0: Hola.
10: Alexa, eres mi amiga incondicional, ya sabes.
0: Ándale, Alexa, te hablan.
11: Ponchito, pues los meros meros son los Caifanes. Saludos de parte de Cookies rumbo al trabajo.
0: Cookies, ánimo, dice voto por Caifanes. Saludos, buenas tardes. No inventen, montón de audios.
12: ¿Qué tal, Poncho? Buenas tardes. Vamos por Maná, Maná.
0: Maná, Maná, Maná, Maná.
12: Maná, Maná.
0: Uno más, uno más.
13: Mi Ponchito, yo
0: ¿y usted?
13: Voto obviamente por Maná.
0: Por Maná, perfecto. Híjoles, montones de audios, qué tremenda locura. Buenas.
14: Ponchanclas, yo voto por Maná.
0: Ponchanclas, hoy nomás. Dice por Caifanes, saludos, cómo no. Híjole, no, pues ya le paramos, Leo, ¿no? Imagínate, ¿cuándo vamos a escuchar todos estos? Uno más, uno más.
15: Ponchito, mi mamá y yo votamos por...
0: ¿Por quién?
15: Maná.
0: Por Maná, perfecto, desde Estados Unidos, Los Ángeles, presentes.
16: ¿Qué onda, Poncharro? ¿Cómo andas?
0: Bien, ¿y tú?
16: Nos vamos con Caifanes, no hay duda ahí, se lo va a llevar Caifanes de barrido.
0: Eso.
17: Ponchis, Ponchis. Caifanes, porfa.
0: No,
17: pues
0: ya. ¿Para qué le hacemos el loco, familia? Prepárense, porque ¿saben qué? Aquí no es así. 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
1: La 1:52.

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1: Estamos de regreso, familia. En este momento solicitamos a la chavorruquez que se reporte. Si tú eres chavorruco y naciste en 1984, en el 80, en el 72, en el 90 y tantos, pues ya tienes tus añitos. Así es que hoy vamos a jugar ¿Quién la canta? Necesitamos de sus conocimientos musicales. Sé que ustedes son rocolas humanas, así es que tienen que descifrar ¿quién canta esta canción? Bueno, en realidad son tres. Y el chiste es a ver cuántas adivinas. Porque a veces te sabes la canción, pero no sabes quién la canta. He ahí el meollo del asunto, querido amigo, querida amiga. En este momento nos habla el mudo. Venga, márcale 33 36 73 75 66. El único requisito para marcar es que seas chavorruco o chavorruca y además te sientas orgulloso de serlo. ¿Cómo de que no? Si ya te truenan la rodilla y la rabadilla, eres candidato. Hola, hola. Bueno.
2: Hola, buenas tardes.
1: ¿Con quién tengo el tremendo gusto?
2: Con Araceli.
1: ¿Cómo estás, Araceli?
2: Bien, ¿y tú?
1: ¿Chavorruca?
2: Sí, del 75.
1: No, chavorrucaza, como yo, merengues, ¿verdad?
2: Sí.
1: ¿Qué te duele como chavorruca?
2: Ay, pues ya todo.
1: ¿Ya todo?
2: La rodilla, la espalda, todo.
1: ¿Cómo crees? ¿Ni una pomadita o algo?
2: Ah, sí, sí, pomadita.
1: Eso es todo. Bueno, Araceli, el reto es, te vamos a poner tres canciones unos segundos y tienes que decirme ¿quién la canta, ok?
2: Ajá, sí.
1: ¿Estás lista?
2: Sí, gracias.
1: Arrancamos entonces con tu primera canción, que es esta tremenda joya musical.
2: Ay, ¿Piratas del Caribe?
1: ¿Los Piratas del Caribe? No, los eran del Caribe, pero no eran piratas. Imagínate a Jack Sparrow y el Perla Negra. A ver, piénsale, está cerca. ¿Quién la canta? No son los piratas, pero sí son del Caribe.
2: Ay, ay, ay, ay.
1: Mira, además fortalecemos la memoria. ¿Quién, quién? ¿No?
2: No.
1: ¡Ay! ¡Híjole! ¡Los Fantasmas del Caribe! ¡Vamos por la segunda, hermana! ¡Sí se puede! ¿Quién canta esta canción? Uy, claro que sí.
2: Ay, se llama Dile que la amo.
1: ¿Pero quién la canta? ¿Quién la canta?
2: Ay, ya, se me fue el nombre. Ah, Cairo.
1: Cairo, respuesta correcta. Muy bien. Sí. Ahí andaba Eduardo Verástegui en su época de cantante. Mira. Bueno, vamos por la tercera. ¿Quién canta esta canción? ¡Qué buena canción!
2: ¿Lixi?
1: ¡Respuesta correcta! ¡Muy bien! Araceli, tienes dos respuestas de tres. Reta al público a ver si pueden superar tu marca. ¡Venga!
2: Los reto a que contesten tres, que yo nada más pude dos.
1: No pasa nada. Oye, a todo esto, ¿tú fuiste sobrina del tío Gamboín?
2: Sí.
1: ¿Te acuerdas de la Chiquitibún?
2: De la Chiquitibún. ¿Veías
1: Odisea Burbujas?
2: Sí, ese sí.
1: ¿Veías Candy?
2: Sí, también, esa me encantaba.
1: No, pues sí, chavorruca, nomás quería confirmarlo. ¡Muchas gracias!
2: Gracias, bonita tarde.
1: Bonita tarde, bye.
2: Hasta luego, gracias.
1: Bye, vámonos por la segunda llamada. 33-36-73-75-66. Veremos a ver de qué cuero salen más correas. Buenas tardes, ¿con quién hablo? Hola.
3: Hola, Ponchito, buenas tardes.
1: ¿Con quién tengo el gusto?
3: Con Mónica.
1: Mónica, ¿cómo estás, Moni?
3: Bien, bien, aquí escuchándote.
1: ¿Año de nacimiento?
3: 81.
1: Y si estás chavorruca, hermana, como yo merengue, no te apures. ¿Lista para jugar?
3: Lista.
1: Arrancamos, dime quién canta esta canción. Adelante.
3: Magneto.
1: Respuesta correcta. Vámonos con la segunda. Adelante. ¿Quién cantaba esta tremenda canción?
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0: Sí, sé cuál es la canción, pero no me acuerdo.
1: ¡Híjole! ¡Es Benjamín! ¿Ya te acordaste, Benjamín? ¡Híjole! No, ¡vamos por la tercera! ¡Hay que empatar! Ay. Si no adivinas, esta pelas, ¿eh?
0: No, a ver.
1: Venga, ¿estás nerviosa?
0: Sí.
1: ¡Vámonos, pues! ¡Venga! No, qué joya de canción esta, ¿eh?
0: ¡Ay, no le escucho! Tengo roto el corazón.
1: ¿Quién
0: me canta?
1: ¡No!
0: ¡No!
1: ¡No!
0: ¡No! ¡No! ¡No!
1: ¿Cómo crees? ¿Cómo crees?
0: No. ¡Ay, qué triste!
1: Empezamos como caballo percherón de carreras.
0: Y las otras todas me las supe, por eso me animé a marcar.
1: Acabamos como pony recién nacido.
0: Ay, qué triste.
1: Vamos a ver que nos diga la gente quién canta la última.
2: Pancho la cantaba Kenny Los Eléctricos.
1: Kenny Los Eléctricos.
0: No.
1: ¿A quién le manda saludos, Moni?
0: A todos los veterinarios.
1: Órale, pues, un abrazo.
0: Gracias.
1: Hijos, mano, ¿tú cuántas hiciste ahí en el carro, en la oficina, eh? Cuéntamelo todo. Voy con música. Es Mon Laferte, Yo Te Amo. ¿Y tú? Tú lo intentas. 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
2: Les apuesto un elote o un lonche de San Nico a que todos los tapatíos y tapatías extrañamos un negocio que ya no existe en esta bella ciudad. ¿Sí o no? Bueno, la pregunta de la tarde tiene que ver con esto, familia. Con eso arrancamos la segunda hora. Si pudieras revivir un negocio de Guadalajara, ¿cuál sería y por qué? A ver, ponte creativo. Yo sin duda reviviría la Danesa 33 y los helados Bing. Yo con eso sería feliz, sería un hitazo, ¿se dan cuenta? Si vuelven, sería un hitazo. Pero bueno, cuéntamelo todo y por participar en la pregunta de la tarde, también estarás participando por boletos para la Globo Premier día de bajo presión este lunes 3 de agosto en Cinépolis Galerías. Tengo 1, 2, 3, 4 pases dobles, Padre Santo. 4 pases dobles para que se lancen a la Globo Premier de esta peli, ¿ok? Si pudieras revivir un negocio de Guadalajara, ¿cuál sería y por qué? Y además, si vas a participar por los boletos, ponme tu nombre completo, escríbemelo y tu correo electrónico bien escrito, ¿ok? Revísalo antes de que me lo mandes para poder participar. Y si ganas, te los enviamos. ¿Qué nos dice el público? Que ya hay un chorro de participación. Hola, hola. Buenas.
3: Ponchito, si pudiera revivir, yo revivía el Papa Bambinos.
2: Papa Bambinos Pizza, nunca me tocó ir, no inventes. Hola.
4: ¿Qué hay, Ponchito? ¿Qué hay? Buenas tardes. Yo reviviría la Ruta Vallarta, el Ponchis. Estaría re bueno.
2: A ver.
4: Saludos. Participo por los boletos.
2: Una estrellita que me diga todos los nombres de los antros que conformaban la Ruta Vallarta. A ver si se acuerdan. Esa estrellita extra, Venga. A ver, ¿qué nos dicen por acá? Buenas. Te escucho, venga.
5: Ponchito, buenas tardes.
2: Buenas tardes.
5: Yo extraño de los negocios de Guadalajara, Disco Roller.
2: Disco Roller.
5: Ese me encantaba. O Patín Biónico, que me encantaban cualquiera.
2: Patín Biónico, sí es cierto.
5: Ahí participo por los boletos.
2: ¡Órale, hermano!
6: El parque de diversiones de Ávila Camacho, Ponchito.
2: ¿Diversiones maravillosas?
6: Estaba muy chido, hasta cuando eran los go-karts.
2: Ajá.
6: Estaba chido.
2: ¡Hijos, mano!
6: ¡Ánimo! ¡Guadalajara!
2: ¡Eso, hola!
7: ¿Qué tal, Poncho? Buenas tardes. Yo reviviría el planetario.
2: Planetario
7: de Guadalajara. Estaba sensacional. Estaba magnífico ese lugar.
2: Sí, está bien chicles bomba, la verdad, ¿eh? Hola.
8: Ponchito, yo para el cine, Jesús Alonso Águila.
2: Órale.
8: Y el negocio que reviviría sería el Ramsés.
2: Oílo. Ay, no, si me va a dar algo. El Ramsés era un museo de vestigios egipcios. ¡Ay, no! ¡Hola!
9: Hola, Ponchito. Yo reviviría o regresaría a la pista de patinaje del Hyatt.
2: ¡Ándale!
9: Por Plaza del Sol. Yo reviviría eso.
2: ¡Buenas! ¡Saludos! ¡No inventes! Dice por acá, ¡buenas!
10: Ponchito, ¿qué tal? Buenas tardes.
2: ¿Qué hubo?
10: El Aerosmith todavía existe. Ahí en la glorieta de Ciencias de la Salud.
2: ¿En serio? Pero ni letrero tiene. El otro día pasé por ahí y se ve ahí como una michoacana. Pero bueno, voy a llegar, hermano. Voy a llegar un día a estos. Hola.
11: Hola, Poncho. Buenas tardes.
2: Buenas tardes.
11: Definitivamente reviviría al Papa Bambinos. Me encantaban los submarinos y las pizzas.
2: Uy, qué rico.
11: Extraño. Participo para los boletos. Ahorita te mando mi nombre y mi correo.
2: Órale,
11: para
2: que pues
11: me mandes bien y lleguen sin problema y poder ir a la premier.
2: Órale, gracias, pues, Adi. Saludos, buenas.
12: El lado B, la marcha y el ángel luceo,
2: es,
12: ¿no?
2: ¡Hombre! Bien. Creo que te falta uno, ¿no? El lado B, la marcha, el ángel. Te falta uno que era bien famoso, que empezaba con O. ¿Cuál será?
13: ¿Qué tal, mi buen Poncho? ¿Cómo estás? Buenas tardes.
2: Buenas tardes.
13: Yo reviviría el Boom Boom para irnos ahí con las cariñosas los fines de semana.
2: ¡Qué barbaridad! ¡Buenas tardes!
14: Híjoles, Poncho, yo creo que si es que se le puede llamar negocio, yo extraño mucho el Estadio 3 de Marzo. Fíjate, cuando jugaban los Tecos los viernes en la noche,
2: ajá,
14: se ponía muy chido el ambiente y pues el estadio pequeñito, acogedor, ahí veías a los jugadores en corto. Cuando venían las Águilas del América, ni sabes.
2: No iba nadie. 3 de marzo. Ajá. No No iba nadie cuando jugaban las Águilas del América. Y hola.
1: Ponchito, yo no me acuerdo. La Ruta Vallarta.
7: Poncho, buenas tardes.
1: El lado B y la marcha.
2: La marcha también. ¿Los Iris no estaba por ahí o no? Yo estoy bien mal. Díganme, alguien que me confirme. Voy con música. Llega Gloria Trevi. Esto se llama No Estás Sola. Y regresamos. Estás participando por boletos para la Globo Premier el día de Bajo Presión en Globo 98.7. ¿Éxitos?

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2: Las 2 de la tarde con 25 minutos.

0: Estamos de regreso, familia, con ustedes. Ya a las 2 de la tarde con 29 minutos. Buen provecho si están comiendo. Seguimos recordando negocios. Si pudieras revivir un negocio de Guadalajara, ¿cuál sería y por qué? Y si quieres participar por los boletos de la Globo Premier, ponme tu nombre completo y tu correo electrónico, ¿ok? ¿Qué nos dicen por acá? Buenas tardes.
1: Hola, Poncho.
0: Hola.
1: Yo reviviría los helados Bing. Diversiones maravillosas. El antro que se llamaba Mangos.
0: Mangos, órale.
1: Copacabana.
0: Ándale.
1: Y uno que se llamaba el Angels. Ah, ese era muy bueno. Pero pues ya no están. Quedaron en el olvido.
0: Hijos, mano.
1: Saludos, linda tarde.
0: Saludos, buenas tardes.
2: Patricia Navarro, Cuellar.
0: ¿Qué onda, Pati?
2: Participo por los boletos y yo reviviría el negocio de Tutankamón y Osiris.
0: ¿Y los
2: para
0: Osiris?
2: Bailar y cenar.
0: Eso.
2: Ay, no.
0: Muy bien.
2: La
0: Ñengus.
2: Verdad, con mucha añoranza.
0: Eso.
2: De esos.
0: Si ese tiempo pudiera volver, Pati. Ñengus, ¿qué dices?
3: Poncho. Yo, el Guadalajara, vivía de la 68.
0: Ay, no puede ser. Buenas tardes.
4: Hola, Poncho. Pues mira, pudiéramos revivir las hamburguesas Búfalo.
0: Uy, por Plaza del Sol.
4: Y el extinto zoológico Villa Fantasía.
0: Ajá.
4: En mis tiempos de niña estaba bien bonito.
0: Qué
4: ya
0: padre.
4: Ya ahorita queda solo como parquecito.
0: Ajá. Dice, hola, el negocio que yo reviviría sería Diversiones Moy. Era un lugar súper divertido. Participo por los boletos. Mándenme su nombre completo y su correo electrónico, recuerden. Porfa, buenas.
5: Poncho, buenas tardes. Yo reviviría dos lugares, el río Nilo y el Bugambilias.
0: Uy, Salón Bugambilias.
5: Para ir a los bailongos y tardeadas.
0: A sacarle brillo al charol con los Freddys, los Yonix, Bronco y todos esos, ¿verdad? Buenas.
6: Hola, Poncho, buenas tardes. Sin duda sería Chubby's Pizza.
0: Qué bueno.
6: Para ser feliz.
0: Hola.
7: Poncho.
0: ¿Qué onda, Daniel?
7: Yo reviviría la Peña Coicacali. Saludos.
0: Saludos, bro. Buenas tardes. Dice, yo reviviría Johnny Rockets. Dice, me encantaba ir al lado B también. Alba Daniel Espinosa, estás participando. Buenas tardes. Dice, el Osiris. ¿Es donde está el club? Ok, ya sé dónde. Ok, perfecto. También ahí estaba el Tutankamón. Ok, muy bien. Joma, tú sabes mucho. Buenas.
8: Hola, Ponchito, buenas tardes.
0: Buenas.
8: Yo reviviría el de las películas. No recuerdo cómo se llama, pero amaba que de chiquita me llevaban mucho a rentar películas y a esas cosas.
0: Videocentro, ¿no?
8: Quiero participar, obviamente. Y saludos. Saludos para mi mamá, para mi hermana que viene aquí conmigo y para mi tío.
0: Saludos, hola.
9: Hola, Ponchito, buenas tardes. Pues yo, aunque extraño, no es de aquí, no es de aquí de Guadalajara, es de Ciudad de México y son las hamburguesas Kelly's. No manches, ayer hacían una de roast beef, 10 de 10.
0: Ay, qué rico. Buenas.
7: Pues yo reviviría el Chubby's Pizza y, como ya dijiste, los helados Bing.
0: Uy.
7: Esos ya no hay en estas fechas.
0: Una cosa deliciosa. Nunca he probado un helado de fresa tan rico como el de Los Vink. ¡Ah, qué cosas! ¡Qué cosas! ¡Hola!
2: A mí me gustaría revivir el espectacular y helados Vink junto con el Undichi, que era
0: Undichi.
2: Enfrente de la zona financiera de Punto San Pablo.
0: ¡Órale! ¡Saludos!
10: Yo reviviría la pizzería que se llamaba Romántica, que ponían películas de niños.
0: Ajá.
10: Y podías comer una rica pizza bien, bien, bien deliciosa.
0: Ni le muevan, ya está haciendo hambre. ¿A poco no se les antojó una pizza así con mucho queso, así calientita, con pepperoni o hawaiana, con mucha salsita así? Entonces agarras el pedacito, lo despegas de la pizza, se le cae el queso en cámara lenta y ¡pum! Chorrito de capsa y pa' adentro. ¡Qué rico! ¡Ya tengo hambre, familia! ¡Ay! ¡Me están rechinando las tripas! ¡Vámonos con Savage Garden, The Animal Song! Es un éxito internacional para ustedes, mientras yo veo que me como, porque ya está haciendo hambre. ¡Volvemos! Es para ti.
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0: Volvemos, familia. Seguimos recordando grandes lugares que ya no existen. Caray, qué tristeza. Pero bueno, si pudieras tú revivir algún negocio de la zona metropolitana de Guadalajara, ¿cuál sería? Y si quieres ir al cine, ponme tu nombre completo y tu correo, que ya un momento más decimos a los ganadores. Hola, hola.
1: Hola, hola, Ponchito, buenas tardes.
0: Buenas tardes.
1: Yo reviviría Disco Roller. Me acuerdo que fui con un novio en aquellos entonces a patinar y era la más feliz del mundo mundial.
0: Ándale.
1: Saluditos y quiero participar para los boletos. Mi nombre es Joana Gómez.
0: Joana, ponme tu nombre escrito, porfa, y tu correo electrónico. Por acá que me dicen, buenas, buenas. Te escucho.
2: Ponchito, Ponchito, otro que reviviría sería la Cantina de los Remedios. Ah, ese 2x1 que tenían antes de las 7 de la noche.
0: Buenísimo, Di.
2: Y sus ponchitos 13 que vendían ahí, qué bárbaro. Muy buenos,
0: Saludos, hermano.
3: Buenos días, Poncho, qué gusto escucharte por las mañanas.
0: Gracias, aquí andamos al tiro. Buenas tardes. ¿Qué nos dicen por acá?
4: Ponchichis, ¿por sí, qué cuando decimos
5: Ratchés? ¿Qué dices?
4: Y caos y todo eso nos regañas.
0: No, yo no lo regaño.
4: Cuando,
5: ay, no puede ser.
4: Cuando se dicen el mango, no lo regañas.
0: Porque no sabía que también era un tuburio. No sabía que ese también era un tuburio. Ay, disculpen, pero bueno, ya no existen. ¿Por qué los voy a regañar? Nunca los he regañado yo. Nunca mente. Hola.
6: Pues mira, por el tipo de trabajo que yo tengo, Poncho.
0: Ajá.
6: Yo reviviría el Guadalajara de día.
0: ¿Qué hubo?
6: La Comanche. París de noche, el Porquis.
0: El
6: Ramsés. Traigo carro de plataforma y en aquellos años traía taxi. Entonces,
0: ándale.
6: Salía buen dinero para todo.
0: Imagina, para todo alcanzada. Buenas.
7: Yo reviviría Pizzas Papa Bandinos.
0: Buenísimas.
8: ¿Qué pasa, Ponchiwi?
0: ¿Qué vale?
8: ¿Cómo está? Buenas tardes.
0: Buenas tardes.
8: No sé si se acuerdan del Show with Pizza.
0: Claro.
8: Es viendo ahí a los animalitos tocar banda.
0: Ajá.
8: Era un lugar muy bueno. Las maquinitas, la pizza, ese ambiente familiar.
0: Uy, híjole.
8: Participo por los boletitos, Pochiwiri.
0: ¡Órale, hermano! ¡Buenas!
9: El caos, Ponchito. Ahí trabajaba una prima mía que vendía carnes frías.
0: Carnes frías. Ah, ¿qué les digo? ¡Buenas!
10: Oye, Poncho, ¿para qué quieren revivir los tuburios y ya no los van a dejar ir a los burros?
0: Exactamente, eso es lo que yo opino, ¿verdad? ¡Hola!
11: Buenas tardes, Poncharelo.
0: ¿Qué onda, hermano?
11: Yo reviviría todos los cines que estaban antes aquí en Guadalajara.
0: Ajá.
11: El Alameda, el Variedad, el Metropolitan, Tonayan.
0: Uy.
11: Y Tonayan, todos esos cines que estaban antiguamente aquí.
0: Vaya, vaya, ¿cómo ha pasado el tiempo?
12: Hola, Ponchito, yo también. Si pudiera, reviviría el Copacabana.
0: Ajá.
12: Y la Danesa 33.
0: Uy, qué rico.
13: Mi querido Poncho Moncho.
0: Diga usted, Moncho. Licenciado.
13: Yo reviviría Peter Piper Pizza, las mejores pizzas que he probado. Y los niños se las pasaban a todo dar.
0: ¿Cómo no?
13: Juegue y juegue.
0: Claro.
13: Hacíamos las fiestas de los hijos ahí a todo dar.
0: Ajá.
13: Peter Piper.
0: ¡Saludos!
14: ¿Qué onda, Poncho? Buenas tardes.
0: Buenas.
14: Yo las prostis de San Juan de Dios.
0: Espérate, ¿cuál? Bye, adiós.
15: Hola, Ponchito, feliz jueves.
0: Saludos.
15: Me extraño el restaurante del Centro Histórico La Copa de Leche, no sé si lo ubiques.
0: No me tocó.
15: Saludos, participo para la Globo Premier, te
0: ya
15: mandé
0: están.
15: Mis datos.
0: Órale.
15: Saludos.
0: Ya estás, hola.
16: Yo reviviría el patín biónico. Extraño ir a patinar ahí. Padrísimo ese lugar.
0: Saludos del patín biónico.
17: Hola, ¿qué tal, Poncho? Buenas tardes, ¿cómo estás? Espero que estés bien y de buenas.
0: ¿Y tú?
17: Soy Oscar García Espinosa y yo reviviría la marcha, ¿cómo no?
0: Híjole.
17: El muy buen antro, habido y por haber. Y me gustaría participar por los boletos, gracias.
0: Ya estás, hermano, uno más, uno más.
18: ¿Qué onda, Poncho? Pues si ya estamos reviviendo museos, pues hay que revivir el caos, ¿no?
0: El caos.
18: Oye, Poncho, también hay que revivir las lanchitas del Ávila Camacho, entonces.
0: ¡Órale, que se arme las dos cosas! Oigan, voy con música, regresamos con ganadores para los boletos de la Globo Premier. Y últimos mensajes, Scani García desde Puerto Rico. Esto se llama Soy Yo. En Globo 98.7. Éxitos todo el día, familia.

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1: Estamos de vuelta, familia, listos para despedir este programa y también sacar los ganadores de los boletos de la Globo Premier. Y ya tenemos la producción listos, pero antes escuchamos unos audios más, a ver qué nos dicen, qué negocio revivirían. Hola, hola.
2: ¿Qué tal, Ponchito? Poncho, el chico. A mí me encantaría que regresara al lado B.
1: ¿El lado B?
2: Estaría increíble. Saludos.
1: Saludos, hermano. Buenas.
3: Yo reviviría el Lido. Ahí en el centro, cuando agarrabas la fiesta y te dan como las 5 de la mañana, ahí había menudo a esa hora.
1: ¡Qué barbaridad!
3: Estaba genial. Todos los amanecidos ahí llegaban.
1: Ahí coincidían, dice. Yo reviviría el cucurrucucú. Saludos, no digas mi nombre, Poncho, porque fui un chorro de veces. ¡Ay, señora! ¡Gobiérnese! ¡Vámonos con los ganadores! ¿Quién se lleva sus pases dobles? Nada más y nada menos que, a ver, aquí empiezan Marcos Daniel Alatorre Gallo, Adriana Ulloa Verdín, María Guadalupe Maldonado Sánchez y Marta Fabiola Peña Segoviano. ¡Felicidades! Les va a llegar su invitación a su correo electrónico. Yo me despido, familia. Sépanse muy bien queridos por su servidor. Que tengan excelente tarde. En un ratito más llega Mayra Patricia Rivera. Leonardo María en los controles. Soy Poncho Camarena. Este peluche que se cambia de estuche. Hasta mañana. Bye, bye.

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0: 358.
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2: ¡Hola, hola! ¿Cómo están? Bienvenidos sean todos ustedes a Globo 98.7. Señoras y señores, es un gusto.

¿Y qué creen? Ya viene el mes de mi cumpleaños. Mes cumpleañero y todo el mes de agosto. O sea, mañana va a faltar un mes exactito para mi cumpleaños. Para que empiecen a preparar sus regalos y sus festejos, sorpresas y demás. O sea, sí. Ay, están sacando cuentas aquí, qué bárbaros. Les voy a prestar mis dedos para que saquen cuentas. Bueno, señoras, para contar. Bueno, señoras y señores, es momento de arrancar a través de Globo 98.7. Así es que no se despeguen porque hoy les voy a platicar de la Globo Premier. También les voy a contar de el verano inteligente y las cosas que no sabías que necesitabas saber. La pregunta de la tarde es: ¿cuánto tiempo creen que dure una amistad o un círculo de amigos? Hoy les tengo la respuesta. Si es que me voy con música, soy Mayra Patricia Rivera. Bienvenidos.

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Estamos de regreso y más adelante yo les voy a hablar de esta situación de los amigos, porque sí, hay fecha de caducidad para ciertas amistades. Se los digo, se los afirmo y se los confirmo porque me ha pasado. Me ha pasado. Pero también les quiero contar de la Globo Premier, que no se lo pueden perder. Y nosotros tenemos los boletos para la Globo Premier el día de Bajo Presión. Lunes 3 de agosto en Cinépolis Galerías a las 8 de la noche. Así es que ustedes a participar. Para que puedan estar con nosotros ahí en la Globo Premier. Bueno, vamos ahora a arrancar con la información de las cosas que no sabías que necesitaban saber. Porque hoy les voy a comentar, miren, hoy vamos a hablar como, va a ser un jueves muy social. Muy social, porque vamos a hablar de cosas que están pasando en la sociedad. ¿Ustedes han tenido problemas con sus vecinos? ¡Ay, porque luego hay cada vecino! ¡Qué bárbaros! Pues esta es la historia de un vecino molesto para algunos. ¿Por qué? Porque un vecino de 61 años resulta que le molestaba a los demás vecinos porque tocaba su guitarra. Sí, tocó su guitarra a todo volumen durante 7 años y él es un japonés. Tocaba día y noche sus decenas de guitarras eléctricas. Ponía la radio a todo volumen desde el año 2019 y escuchaba Globo 98.7, no sé qué. Bueno, o sea, era muy ruidoso, muy, muy ruidoso. ¿Qué pasó? Que la policía fue hasta su casa y midió el ruido entre 80 y 90 decibeles, algo equivalente a estar dentro de un vagón de tren en movimiento. Las consecuencias de esta persona fueron reales. Vecinos entre 60 y 80 años terminaron con insomnio, depresión. Otras personas desarrollaron tinnitus, un zumbido en los oídos. O sea, imagínense el ruido de este vecino escandaloso. ¡Ay, no! ¡Yo lo corro! Bueno, se le advirtió. Dirán, ¿por qué tantos años se le advirtió, se le dijo, se le fue y se le tocó? ¡Vecino! Le puede bajar a su argüende, le puede bajar a Globo 98.7 porque está Mayra y grita horrible. Bueno, todo eso. Le confiscaron, escuchen bien, 40 guitarras, amplificadores y hasta reproductores de cassette. ¿Cuál ha sido ustedes la peor experiencia que han tenido con algún vecino? ¿Cuál? Porque este vecino fue a dar a la cárcel, ¿eh? O sea, es que se le dice, se le avisa, se le, o sea, y no hace caso. Entonces, imagínense, era como tener un estudio, un concierto en su propia casa. Y los vecinos, pues claro que era molesto. Si cuando alguien está roncando al lado tuyo, está platicando al lado tuyo, que tú estás queriendo dormir, lo que sea, pues te es molesto. Ahora imagínense ese ruido impresionante. ¡Wow! Definitivamente algo bastante, bastante fuerte. Bueno, yo me voy con música. Voy a regresar con ustedes para seguir platicando de las cosas que no sabías que necesitaban saber. Cuéntenme, ¿qué es lo peor que les ha hecho los vecinos? Eso de irte a poner su basura ahí en tu casa quedó atrás. El ruido, el ruido. Me voy con música. Regreso.

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Estoy ya de vuelta a recordarles a todos ustedes que tenemos boletos para la Globo Premier. Atentos, atentos para que se puedan ir este próximo lunes 3 de agosto a la Globo Premier. O sea, ya lunes es 3 de agosto. ¡Wow! ¡Wow! Estoy muy tranquila porque ustedes saben que a mí me gusta que el mes termine en viernes o que el mes inicie en lunes, ¿no? En este caso termina en viernes y está padre, ¿no? O sea, quedé yo conforme, estoy yo tranquila. Tranquila estoy, sí. No me causa ningún conflicto, porque sí, claro que me causa algún conflicto. Les digo que hoy traemos un jueves, iba a decir un martes, un jueves bastante social. Porque resulta que en algunos países el tema del internet no es para todos. Y no por una cuestión de accesibilidad, más bien por una cuestión de restricción. Imagínense que a ustedes les digan, ay, puedes usar el internet de tal hora a tal hora. Puedes hacer de TikTok de tal hora a tal hora. Bueno, pues eso les voy a platicar, pero va a ser más adelante. 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Se pueden llevar un teléfono de alta gama participando con nosotros en nuestro Facebook. Ahí pueden encontrar el link para que ustedes puedan participar. Voy con música, regreso.

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Estoy ya de vuelta, gracias por continuar con nosotros. Oigan, quiero contarles, quiero platicarles de países, lugares en el mundo en donde hay restricciones con respecto a internet. Ahí les va. Esto para algunos países se convierte en un lujo. Por ejemplo, en China es uno de los países con mayor censura, pues no tienen acceso a YouTube, a ex-Twitter, a Facebook o a Wikipedia. Pero entonces, pero a TikTok sí, porque ya ven que hay un montón de TikTokers allá en China, o sea, en la calle. Es el trabajo principal ahorita allá en China, ¿no? En Etiopía, poca gente tiene acceso a internet y quien lo tiene es fuertemente monitoreado. ¡Guau! En Cuba fue hasta el 2015 que se tuvo acceso a Wi-Fi y años después ofrecieron planes 3G con costos altísimos, altísimos. En Corea del Norte solo existe un proveedor de internet y pertenece al gobierno. Esto reduce obviamente el acceso. En Irán, el gobierno bloqueó sitios como Facebook, YouTube o X, tratando de reducir la influencia occidental. Entre menos sepan para estos países, mejor. Por eso hay restricciones. Miren, nosotros no valoramos el acceso que tenemos a todas estas cosas. ¡Qué barbaridad! Bueno, cuéntenme acá a través del WhatsApp qué opinan al respecto. Yo me voy con música, voy a regresar para seguirles platicando de las cosas que no sabía.

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1: Estoy ya de regreso. Gracias por continuar con nosotros. Y hoy les voy a contar. Sí, esa amistad de amigos, tiene fecha de caducidad. Aunque usted no lo crea, hoy les voy a contar de cuánto tiempo es el ciclo de amistad. Esto según los que saben. ¿Por qué? Porque hay investigaciones sobre nuestros círculos de amistades en donde se ha encontrado que aproximadamente la mitad de las personas que forman parte de nuestro grupo cercano son reemplazadas en un periodo, escuchen bien, 7 años. En 7 años. Esto sorprende, claro, porque es que nuestro grupo de amigos suele mantener un tamaño parecido. O sea, es como que cada 7 años entran nuevos personajes a la trama de tu vida, ¿no? Hoy el nuevo personaje es Lolita de recepción, ¿no? Porque entraste a un trabajo nuevo y ya te dice, se hizo tu amiga Lolita, ¿no? Bueno, pues esto señala que muchas amistades dependen de algo llamado contexto compartido. Y vivir en el mismo barrio, pertenecer al mismo club o al mismo grupo, en el trabajo, cuando ese contexto desaparece, la amistad tiene que sostenerse por sí sola. Por eso, cuando ves una foto de hace mucho tiempo, probablemente reconozcas a muchas personas que antes pues eran indispensables en tu vida, que estaban ahí y demás. Por eso mudarte, cambiarte de trabajo, empezar una relación nueva, puede transformar por completo ese círculo social. Y ahora, en lugar de Carmelita, que era tu amiga de allá del barrio, pues ahora es Lolita. ¿Por qué? Porque te la pasas todo el día en el trabajo. Son 7 años, ciclos de 7 años los que dura, lo que dice la ciencia, las amistades. Obvio, va a depender de qué tanto tú puedas alimentar esas amistades. Por ejemplo, pasa mucho con las mamás de los niños en la escuela, ¿no? Que están en el kinder y tienes a un grupo de amigas de mamás. Y luego se van a la escuela y ya esas ya cambiaste de temporada y ya te vas con las de la escuela. Pero si Juanito y Luisito continuaron en la misma escuela, pues continúas con la mamá otros 7 años de Juanito y Luisito y ahí, ¿no? Entonces, creo que sí tiene un poco de lógica este tipo de cosas. ¿Ustedes qué opinan? ¿Será verdad? ¿Será mentira? Que los 7 años lo decidan. Bueno, me voy con música. Yo regreso. Ay, ando muy poética el día de hoy. Me voy con música. Regreso con ustedes.

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1: 5:32.
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0: ¡Ya me voy! ¡Gracias por haberme acompañado! Señoras y señores, es un placer como siempre estar con ustedes a través de Globo 98.7. Yo soy Mayra Patricia Rivera. Mis redes sociales, Mayra Patricia Rivera en Instagram y Mayra Patricia Rivera Oficial en Facebook. Es momento de decirles gracias. ¡Adiós!
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